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0: Hola, hola, pariente.
1: 21 horas con 4 minutitos. Arrancamos con nuestro espacio de la cumbia ranchera tropical en la más alegre.

0: Omar, para Omar, nuestro amigo Omar Nayir, de parte de su hija Scarlett. Ahí está, y sí, con nombre y todo. Saludito para nuestro amigo Omar, de parte de su hija Scarlett.
1: Oye, amiguito, un saludo para mi hija Scarlett, que está escuchando la radio allá en Punta Arenas. Yo estoy acá en Conay.
0: Han cruzado los mensajes. Y la Scarlett te manda un saludo a ti, amigo Omar, mira.
2: Un saludo para mi viejo que está trabajando fuera, papá, a trabajar todo. Un saludo para mi papá que está trabajando fuera.
0: Ahí está el saludo de tu hija Scarlett.

0: Guachito Rigo.
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0: la parte final de nuestra programación del día de hoy, martes 11 de agosto.
1: Ay, con vino y con cerveza.
0: ¡Nos vamos!
1: Están en nuestra lista.
0: Que tengan todos una linda noche de día martes, un mejor día miércoles para todos. Será hasta mañana, si Dios así lo quiere. Cuídense mucho. Hasta mañana, valiente, nos dice Matito en Puerto Natales.
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0: quieren. Buen descanso, amigo Matito, cuídense mucho.
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0: Nos escuchamos mañana aquí mismo en el 103.1 Carnaval Patagonia.
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0: y en Punta Arena igual. Saludos, bendiciones y cuídense. Muy buen regreso a su casa.
1: Gracias, amigo.
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0: Escucha, se va la chucha.
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3: En Carnaval FM, ya son las 21 horas con 26 minutos.
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3: En Carnaval FM, ya son las 21 horas con 26 minutos.
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3: En Carnaval FM, ya son las 21 horas con 26 minutos.
4: Tres sujetos fueron declarados culpables de sustraer casi 35 millones de pesos a la cuenta de una víctima local. Los hacían pasar por ejecutivos de un banco. Anuncian sumario para tratar de aclarar anomalías en proyecto de obras públicas y la reparación de la pista del aeródromo Julio Gallardo en Puerto Natal. El gobernador y el alcalde confirmaron que el centro de salud familiar provisorio instalado en el patio Liceo María Bete no será desarmado, incumpliendo el compromiso del año 2023. ¿Qué sucede con inmuebles abandonados en Punta Arenas que tienen orden de demolición? El concejal Gemma Flores hace un llamado a los dueños a acatar la ley

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1: Hola, ¿qué tal? Muy buenas noches, qué gusto saludarle. Acompáñenme, juntos vamos a revisar el material informativo de esta jornada. Tres sujetos fueron declarados culpables de estafar en casi 35 millones de pesos al cliente de un banco. Se hacían pasar por ejecutivos de esa institución bancaria.
2: A través del engaño del falso ejecutivo bancario, una banda logró sustraer casi 35 millones de pesos desde la cuenta bancaria de un empresario de la construcción local. Manejando información confidencial, convencieron a la víctima de entregar las coordenadas de su tarjeta. Hoy, el Tribunal Oral en lo Penal de Punta Arenas condenó a tres de los receptores de este dinero por el delito consumado de estafa.
3: Previa deliberación ha resuelto por unanimidad de sus miembros condenar a los acusados Daniel Hernán Nempu Cabello, Juan Pablo II Ibáñez Martínez y Daesca Estefanía Mora Quesadas como autores del delito consumado de estafa del artículo 467 en relación con el artículo 468 del Código Penal, acaecido el 20 de marzo del 2023 en la comuna de Punta Arenas.
4: Te engañan de tal forma que no es una persona que te llama, que tú que conoces el acento de acá en Punta Arenas, tú distingues perfectamente si te están llamando de Colina o de alguna cárcel ahí, pero no era tal la llamada, o sea, era un tipo súper convincente. Acento regional prácticamente, yo diría que era alguien del mismo banco, porque tenía toda la información, por lo mismo tú tienes que confías en esa persona, pues y ahí te engañan. Si tú recibes dinero en tu cuenta, yo por lo menos a mí me criaron así, tú ves, o sea, te llegó 2 millones de pesos, 3 millones de pesos en tu cuenta, tú en este minuto no vas a usar esa plata por ningún motivo, yo llamo al tiro a mi banco, oiga, le digo, sabes que hay un error, me transfirieron un dinero, yo lo devuelvo de inmediato, porque están los datos de la persona que te transfirió, por lo mismo, oiga, ¿sabe que usted cometió un error y me transfirió por error a mi cuenta? Por lo mismo yo pesco esa plata y la devuelvo.
2: En cuestión de minutos, los fondos fueron desviados mediante 10 transferencias simultáneas hacia cuentas ubicadas en ciudades como Talca e Iquique. La justicia desestimó la supuesta falta de participación de los tres acusados, ya que se comprobó que el dinero defraudado ingresó directamente a sus bolsillos, sin que jamás intentaran devolverlo a la víctima.
5: Ninguno remesó ni devolvió, y sabiendo que era el titular donde venía esa. Bueno, por eso es importante que cuando ustedes reciban, y a propósito de esta modalidad, cuando usted recibe en su cuenta alguna cantidad de dinero importante, es muy, muy, muy fundamental que usted se dirija al banco y diga: recibí esta plata y no tengo causa. Porque si no, se puede ver expuesto a que nosotros persigamos, porque si usted es un receptor de ese dinero y no tiene causa, nosotros nos parece que está coordinado este tipo de.
2: El perjuicio total para la víctima asciende a más de 60 millones de pesos. La defensa de los imputados solicitó penas mínimas de 541 días y beneficios como reclusión nocturna domiciliaria o remisión condicional, apelando al historial penal de cada uno. El castigo exacto para esta red se dará a conocer en la lectura de sentencia definitiva, fijada para el próximo 21 de agosto.
1: Y en un sumario para investigar anomalías en trabajos realizados por obras públicas, en el aeródromo Teniente Julio Gallardo Donoso de Puerto Natales.
6: Tras la discusión para definir la modalidad de reparación de la pista del aeródromo Teniente Julio Gallardo de Puerto Natales, el secretario ministerial de Obras Públicas, Alejandro Marusich, informó que se realizará un sumario a la Dirección de Aeropuertos para investigar las obras realizadas durante la administración anterior en el terminal aéreo de Última Esperanza. La indagatoria fue solicitada por la delegada presidencial regional, Erika Farías.
7: La razón es que no se realizaron ningún tipo de labores, proyectos, ni menos se consiguieron fondos para ir en reparación de esta pista, que estaba tan deteriorada. Los informes, ustedes lo vieron, el informe de la Cámara Chilena de la Construcción, el informe de la propia Dirección de Aeropuertos, establecen que la condición de la pista no es la óptima, que ha tenido serios reparos problemas y que nos enfrenta a esta necesidad urgente de repararla.
6: Marusic explicó que previamente se había omitido el levantamiento de información necesario para poner en marcha el proyecto de reparación. Por ello, el sumario buscará establecer eventuales responsabilidades asociadas a esta situación.
7: Si usted iba a visitar el aeródromo físicamente, había un letrero que anunciaba un proyecto de conservación mayor de la pista a ejecutarse justamente en el trimestre que estamos iniciando, el tercer trimestre del año 2026. Y sin embargo, nos hemos encontrado que no existe ningún proyecto, no existe ni un anteproyecto siquiera de reparación de esta pista, y menos nos hemos encontrado que no existían ni siquiera los fondos para poder llevarla a cabo.
6: La autoridad mencionó que otros proyectos de obras públicas en la región también han presentado dificultades, entre ellos los contratos de conservación de caminos, donde 5 de 6 contratos se encontraban caducados. Respecto a la pista del aeródromo natalino, Marusic indicó que las obras de reparación están presupuestadas para que inicien a comienzos de 2027.
7: Se presentó una posibilidad de cambiar este sistema de turnos que tenemos programado actualmente, que es lo que está programado actualmente por la Dirección de Aeropuertos, por cambiarlo por un cierre total del aeródromo por un periodo determinado que está en evaluación. No es 1 mes y medio, está ese periodo de cierre en evaluación por la Dirección de Aeropuertos de Santiago, según la necesidad que reviste la reparación de esa pista.
6: Finalmente, la autoridad señaló que ya está ingresada en la Dirección de Presupuestos la solicitud para obtener los fondos para el proyecto. En paralelo, informó que se está gestionando la pronta obtención de estos recursos, para así obtenerlos antes de un mes y llamar a licitación.
1: Hemos visto opiniones divergentes entre el gobernador y el alcalde por el parque Los Dinosaurios, por el parque Ramón Raab. No, pero ahora se pusieron de acuerdo en esto. Tanto el gobernador como el alcalde confirmaron que el módulo, que era provisorio, esto quedó así el año 2023, no será desarmado en el Liceo María Betty de Menéndez, en el patio del establecimiento. Padres, apoderados, profesores, alumnos dicen que han sido ignorados.
2: En 2023, la comunidad del Liceo María Betty cedió 1.200 metros cuadrados de su patio por un máximo de 900 días para instalar el CESFAM provisorio 18 de septiembre. A cambio, se firmaron actas comprometiendo la devolución del terreno con 3 canchas deportivas, un patio sensorial y arreglos urgentes en la escuela. Sin embargo, con el consultorio definitivo ya inaugurado, la corporación municipal buscaría dejar sin efecto este acuerdo. La intención es que el recinto modular no sea retirado y, de hecho, reanudó sus operaciones médicas este lunes.
8: Este espacio no es un capricho de la CONMUPA, sino es para brindar atención a miles de usuarios que dependen del sistema público para poder hacerlo. El consultorio, que se dice como provisorio, tiene un estándar espectacular, por eso que lo estamos ocupando para que estos casi 1.500 metros cuadrados estén destinados solamente a lo que es salud, para muchos programas que no tienen la cobertura porque no hay espacio para poder hacerlo de toda la comuna. Y aquí es un ejercicio de empatía, finalmente, y de solidaridad con toda la comunidad de nuestra ciudad.
2: La intención del municipio sería sellar un comodato por 20 años para mantener allí atenciones médicas de salud mental. Ante los reclamos del liceo por recuperar este espacio, el gobernador regional rompió el silencio y respaldó a la alcaldía, priorizando el millonario costo de la infraestructura de salud por sobre la promesa hecha a los estudiantes.
9: Hoy día, y tal como lo hemos hablado con SLEP, del punto de vista de dependencias y espacios para áreas de los jóvenes, cumple el criterio, y a mi parecer sería un despropósito el desarmar una infraestructura de esa calidad que atiende directamente a la gente por un espacio que puede ser compensado con otras actividades que espero que en algún momento el SLEP lleve a acuerdo con el municipio. Es un tema que tiene que evaluar el SLEP junto con el municipio, y nosotros vamos a respaldar la acción que se tome. Lo que sí yo quiero mencionar, que desarmar una infraestructura que en cualquier otro lugar nos cuesta 4.000, 5.000 millones de pesos, hay que pensarlo 5 veces.
2: La comunidad educativa acusa de haber sido ignorada por completo, denunciando que el SLEP les ofreció usar el recinto para talleres, pero luego habría cedido ante las presiones sanitarias. Hoy, los alumnos ven cada vez más lejos sus canchas deportivas, atrapados en un conflicto donde las autoridades simplemente se traspasan la responsabilidad sin ninguno realmente asumirla.
1: Bueno, hay razones muy valederas, pero en definitiva el compromiso no se cumplió. A mí, de niño, siempre me enseñaron, mira, prometer no cuesta nada, lo que vale es cumplir. Una pregunta, ¿qué sucede con los inmuebles abandonados que tienen orden de demolición en Punta Arenas? Bueno, el concejal Germán Flores Mora pide a los dueños de esas

0: caso de la situación. Que lo que corresponde ahora es que se dicte una orden de arresto contra los dueños de esta propiedad para que cumplan la normativa, porque así dice la ley.
1: No solo casas particulares, como la ubicada en Manuel Señoret, esquina Pérez de Arce, se encuentran en esta situación. También hay inmuebles pertenecientes al Estado que permanecen abandonados, como la antigua bodega del Servicio de Salud, ubicada en José Menéndez, esquina Chiloé, y que sufrió un incendio en marzo de 2018. Y la ex segunda compañía de bomberos, ubicada en Avenida Colón, que fue presa de las llamas en septiembre de 2014.
0: Así como los particulares, el Estado tiene que cumplir también con la normativa.
2: O sea, pero la orden de arresto, ¿cuál entonces debería ir para el gobernador?
0: Es que me imagino que debiera ser así, porque la verdad la cosa que te dice eso, si han sido notificados el año 2018 y todavía no se cumple ese decreto. Por lo tanto, en ese sentido tienen que cumplir como corresponde.
1: A la acumulación de basura y el alto riesgo de derrumbe se suma otro factor preocupante. Algunos de estos inmuebles se han convertido en escenarios de hechos delictuales.
0: Hay personas que a lo mejor no necesitan una vivienda porque por eso la abandonan, la dejan abandonada. Pero resulta que tienen que tener el resguardo correspondiente y cercarla. ¿Ya? Nosotros, por ejemplo, el caso de lo que es calle Ignacio Herrera Pinto con Costanera. El dueño fue ubicado, ¿no es cierto?, después de tanto tiempo en Santiago. Y le dijimos que efectivamente tenía que cercar. Dijo, no me da lo mismo. Se terminó que la quemaron. Hace aproximadamente unos 4 o 5 meses atrás que hubo un incendio grande en ese lugar.
1: La preocupación radica en que estos espacios, independiente de si se trata de propiedades particulares o estatales, los propietarios tienen que cumplir con la normativa vigente y así también tomar cartas en el asunto.
3: Le voy a contar de un hecho bastante raro, extraño. Un hombre movilizó a carabineros, denunció la sustracción de su vehículo, que asegura había dejado estacionado en la avenida Cristóbal Colón, en pleno centro de Punta Arenas. Pero el caso tuvo un vuelco y al final pasó él a control de detención por presunta obstrucción a la justicia. Él había movido el auto y su defensa dice que sufrió un episodio de pérdida de memoria, nada más.
4: Una inusual situación policial se registró este 10 de agosto en la avenida Colón. Un hombre alertó a carabineros por el supuesto robo de su vehículo, pero las cámaras de seguridad del sector revelaron que el delito nunca ocurrió. Los registros mostraron que el propio dueño movió su auto, lo dejó a unos 800 metros de distancia y luego regresó a pie al lugar original para hacer la denuncia. El sujeto pasó a control de detención por presunta obstrucción a la investigación. En la audiencia, su defensa descartó cualquier intención de engaño, argumentando que el hombre habría sufrido un agudo episodio de pérdida de memoria. Ante esto, el magistrado declaró legal el procedimiento, pero lanzó una dura crítica al criterio de la fiscalía por mantenerlo privado de libertad en vez de dejarlo citado. Pese al reproche por la falta de prudencia inicial, el Ministerio Público formalizó al imputado. Sin embargo, se logró una salida alternativa. El tribunal aprobó la suspensión condicional del procedimiento por el plazo de 1 año. De esta manera, el hombre recuperó su libertad inmediata y el caso quedará cerrado si cumple con la única condición de informar cualquier cambio de domicilio.
3: Las cosas que suceden, ¿no? Usted no se cambie de canal. No, ahora nos vamos a separar, 3 minutos de publicidad. Y cuando regresemos, 3 personas fueron detenidas por la policía de investigaciones, 2 chilenos y 1 colombiano, por avigeato. Ya les cuento.

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6: Y yo se lo adelanté, dos chilenos, un colombiano, fueron detenidos por la policía de investigaciones por el delito de abigeato. Están acusados de robar vacunos en la comuna Torres del Paine. Lo iban a vender a Puerto Natales.
7: ¡Policía!
8: Entre los meses de febrero y mayo de este año, una estancia ubicada en la comuna de Torres del Paine sufrió la sustracción sistemática de sus bovinos. El despliegue policial culminó con la captura de dos ciudadanos chilenos y un colombiano, a quienes además se les incautaron dos armas con apariencia de fuego durante los allanamientos.
9: En el marco de una investigación desarrollada durante 6 meses por la Brigada Investigadora de Robos Punta Arenas, en coordinación con la Fiscalía Local de Puerto Natales, se logró establecer la participación de 3 imputados en el delito de abigeato, ocurrido en una estancia en la comuna de Torres del Paine. Tras realizar diversas diligencias investigativas, entre ellas, toma de declaraciones, fijación de los sitios de suceso mediante uso de dron y análisis de información, se pudo determinar que los imputados sustraían vacunos y los faenaban en el lugar sin ningún control sanitario, para luego ingresar la carne al mercado a través de un local establecido de la comuna.
8: Tras desarticular la cadena ilícita de esta carne, el Seremi de Seguridad Pública, Ronald López, valoró los resultados en el marco del Plan Regional de Acción Rural. Asimismo, la autoridad reforzó el llamado a los vecinos para que entreguen información de manera anónima a través del fono asterisco 4242 de Denuncia Seguro, una herramienta clave para frenar los delitos que golpean al sector ganadero de Magallanes.
6: Dos aspectos de la intervención en cadena nacional. El otro día el presidente de la República, José Antonio Kast Rith, hizo el secretario regional de gobierno, Ángel Roa Alegría. Primero, le estudió una reforma constitucional para que el tema de seguridad sea deber del Estado y además implementar las herramientas necesarias para combatir el crimen organizado y el terrorismo.
10: El vocero de gobierno en Magallanes, Ángel Roa, destacó este martes la agenda contra el crimen organizado y el terrorismo anunciada por el presidente José Antonio Kast en su última cadena nacional. Esta iniciativa contempla alrededor de 30 medidas destinadas a combatir este tipo de ilícitos, profundizando en aspectos como la reforma constitucional que busca incluir la seguridad y el orden público como deberes estatales.
7: Eso actualmente en nuestra Constitución no está. Tenemos que considerar de que nuestra Constitución fue hecha en otro periodo de tiempo que no le tocó lidiar con estos problemas que son parte de lo que está enfrentando nuestra generación, y por eso consideramos que es importante hacer esta reforma constitucional como uno de los pilares dentro de todo el trabajo que queremos hacer, por ejemplo, para poder trabajar de forma diferenciada dentro de las cárceles, aislando a aquellos criminales que manejan muchas veces desde la cárcel el crimen organizado.
10: Consultado por las experiencias de otros países para enfrentar este flagelo, Roa enfatizó en el ejemplo de Italia como modelo para replicar en Chile.
7: Efectivamente, nosotros tomamos ejemplos, pero ejemplos que sí han funcionado en otras partes del mundo, como por ejemplo en Italia, donde se le da mucho énfasis a poder incautar los bienes de estas de este crimen organizado, de estas bandas internacionales, para poder evitar que puedan seguir causando el daño que actualmente causan.
10: La agenda considera la implementación de un registro para anotar bandas de crimen organizado, con el fin de agilizar los procesos investigativos y así comprobar con mayor rapidez la existencia de nexos criminales. Finalmente, el Seremi de Gobierno se refirió a la implementación de medidas como, por ejemplo, el control biométrico en aeropuertos y pasos fronterizos de Magallanes.
7: Eso es algo que se está trabajando actualmente, parte de las medidas en esta agenda contra el crimen organizado y el terrorismo. Está considerado que en las fronteras puede haber mayor tecnología para frenar los ingresos irregulares y también resguardar nuestro país de el ingreso de estas bandas internacionales que están operando en nuestro país.
10: ¿Fecha de puesta en marcha de este aparato?
7: Actualmente se está trabajando en este detalle de la propuesta. Cuando nosotros tengamos más información se las vamos a hacer llegar.
6: Y jueves y viernes Punta Arenas será sede de un encuentro legislativo clave, vital. Autoridades nacionales y regionales van a analizar estrategias para tratar de combatir y de minimizar la entrada del narcotráfico en la zona austral.

0: La agenda legislativa sale del edificio del Congreso para aterrizar directamente en Punta Arenas. Este 13 y 14 de agosto, la Comisión de Seguridad Pública del Senado realizará inéditas sesiones descentralizadas en Magallanes. Con la ausencia del ministro de Seguridad Pública, Martín Arrau, el encuentro reunirá a expertos, autoridades del Ministerio, Fiscalía y altos mandos policiales, con el objetivo de obtener una radiografía exacta y de primera fuente sobre la realidad delictual en la zona austral.
1: Vamos a llevar la Comisión de Seguridad del Senado para sesionar a nuestra región, descentralizando el Senado para poder tocar temas que son muy relevantes para la región de Magallanes, que tienen que ver con el narcotráfico, con el crimen organizado, temas de la Escuela de Formación de Carabineros y además los principales delitos que hoy se cometen en nuestra región, con la cual yo espero que podamos abordar los temas que sean de absoluta relevancia para seguir teniendo Magallanes seguro. Debemos cuidar nuestra región y para eso es muy importante que la seguridad también llegue a Magallanes.
0: Si bien la región destaca históricamente por sus bajos índices delictuales, el desplazamiento de bandas transnacionales hacia el sur exige acciones preventivas. Durante estas jornadas, los parlamentarios analizarán las vulnerabilidades territoriales como el extenso control fronterizo y la seguridad marítima, buscando impulsar leyes y recursos que logren blindar a Magallanes antes de que las cifras de criminalidad del norte del país se instalen en la zona.
2: A ver, entre paréntesis, hace 8 años, me acuerdo perfectamente, en una entrevista que le hicimos a quien era fiscal regional en la época, Eugenio Campos Lucero, y dijo el problema más serio, y lo decía en cada cuenta pública que hizo, el problema más serio es la entrada ya fuerte de la droga. Ojo con eso, cuiden las fronteras, cuiden el aspecto marítimo. Está entrando hace 8 o 9 años, muy fuerte el narcotráfico en la región de Magallanes y en todas las zonas australes. Un amplio despliegue de seguridad va a haber con ocasión de una nueva versión del gran premio automovilístico La Hermandad, por rutas de Tierra del Fuego. Van a llevar ambulancias desde diferentes sectores de la región de Magallanes. Va a aumentar la dotación policial y van a tener tecnología para seguir la carrera en tiempo real.
3: En dependencias de la Delegación Presidencial Provincial de Tierra del Fuego, se realizó este martes una reunión de coordinación para definir el funcionamiento de los servicios de emergencia durante la 51 versión del Gran Premio de la Hermandad, competencia automovilística que se realizará los días 14, 15 y 16 de agosto.
4: Para ello hemos solicitado al Servicio Agrícola Ganadero reforzamiento, quienes asistirán también con 2 canes, a Carabineros, a la PDI, aduanas, de tal manera de poder contar con los máximos estándares de fiscalización para que este evento se lleve de la mejor manera, dado que es de alta envergadura, es una actividad binacional.
5: Nosotros como municipio, por supuesto, estamos a disposición de todas las medidas, ¿cierto?, y las coordinaciones para que se desarrolle de muy buena manera este evento, sabiendo todas las mejoras, ¿cierto?, y los avances que ha tenido esta prueba automotora. Y esperamos, ¿cierto?, que se pueda desarrollar de muy buena manera el fin de semana.
3: En la instancia participaron representantes de la Asociación Deportiva Local de Automovilismo Fueguina, ADELFA, CONAF, Vialidad, Bomberos de Porvenir y la Municipalidad de Timauquel. Así también la comuna de Laguna Blanca enviará una ambulancia para reforzar la red de seguridad de la carrera.
6: Este año contaremos con el sistema de geolocalización de Estela, donde va a estar ubicado en la ciudad de Porvenir, va a ser el control de seguimiento a todas las tripulaciones y a través de una mensajería podrá también entregar información y recibir información de cómo está la tripulación en un caso que se detenga el vehículo. Así que eso es súper importante porque también nos permite a nosotros como organización saber en qué estado se encuentra cada uno de los participantes.
7: Bueno, Bomberos Porvenir este año, bueno, como todos los años, va a participar con unidades de rescate, además de su unidad médica, la cual va a contar con médico, reanimador y paramédico los 2 días, lo cual suma también a la ambulancia de SAMU, que también es medicalizada. Además, 2 unidades de rescate, las cuales van a estar dispuestas en puntos estratégicos de la ruta.
3: Asimismo, ADELFA tendrá un centro de comunicaciones en el cuartel de la primera compañía de bomberos de Porvenir, al contar con el respaldo de generadores eléctricos y de tecnología Starlink.
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0: Muchas gracias por seguir ahí. Falta solamente un minuto para las 22 horas. Amanda Torres Pifó brilló con luces propias en el Campeonato del Mundo de Nado Invernal que se realizó en Argentina. Enfrentó a representantes de 15 países. Ahora sus familiares están buscando auspiciadores para que ella, para que Amanda pueda continuar con su carrera deportiva.
1: Con solo 15 años, la natalina Amanda Torres Pifó ya hace historia en la exigente disciplina de natación en aguas abiertas y gélidas. Recientemente, representó a Magallanes y a Chile en la Winter Swimming World Cup, realizada en la zona del Perito Moreno en Argentina. Midiéndose ante representantes de 15 países, la joven logró un desempeño sobresaliente, colgándose 3 medallas tras dominar las gélidas temperaturas de la Patagonia.
2: La verdad es que esta competencia fue algo muy nuevo para mí. Al principio sus nervios, como toda competencia, pero fue todo muy entretenido y bacán. Yo creo que es mentalizarse antes de entrar al agua. Cuando te dicen que el frío es mental, yo por mi parte digo que sí es verdad. Saqué segundo lugar en 25 metros pecho y tercer lugar en 50 y 25 libre.
1: El éxito de Amanda no es casualidad. Entrena a doble jornada en el Club de Natación de Natales y ya cuenta con hitos como el cruce del Canal Señoret y la travesía de la Isla Kruger. Sin embargo, existe un enorme esfuerzo logístico. Como muchos deportistas regionales, el mayor obstáculo a vencer es la falta de financiamiento.
3: Ahora para la Copa de Invierno fue solo con presupuesto familiar. Tuvimos un aporte a principio de año de parte de la municipalidad y de una empresa privada. Y ahora estamos como en función de buscar, obviamente, patrocinio y ¿cómo se llama esto? Auspiciadores para que obviamente la Amanda pueda seguir desempeñando la disciplina. Ha demostrado que es una excelente deportista, disciplinada, talentosa y que tiene entusiasmo por seguir.
1: Con la meta de cruzar a nado el canal Beadle, su familia hace un llamado al empresariado local, un apoyo económico vital para que esta joven siga posicionando a Magallanes en lo más alto del deporte mundial.
0: Las imágenes son elocuentes y tremendas. Bueno, los colombianos residentes en Punta Arenas están llamando a sus compatriotas a colaborar, enviando ayuda a sus hermanos. La verdad es que también hacen un llamado a colombianos que viven en otra ciudad de la región de Magallanes a hacer lo mismo.
4: El devastador terremoto de magnitud 7,4 que este lunes azotó el occidente de Colombia y que dejó una importante cantidad de personas damnificadas, fallecidas, además de graves daños en estructuras, caló hondo a más de 9.000 kilómetros de distancia. En Magallanes, la comunidad colombiana residente en Punta Arenas se ha organizado para ir en ayuda de sus compatriotas afectados por la catástrofe.
5: Ya hemos recibido ayudas, ya han empezado las primeras, empezamos hoy a las 2 de la tarde. Estaremos a PP aproximadamente unos 2-3 semanas, entonces esperamos contar con la ayuda de ustedes. Colombia nos necesita. Si nos están viendo en Natales, en Porvenir, y necesitan de la ayuda, el apoyo y la colaboración para hacerlo, ahí estaré también con ustedes, porque vuelvo a decir, Colombia nos necesita y aquí estamos presentes para ello.
4: Desde el centro de ayuda habilitado en la capital regional de Magallanes, informaron que se están recibiendo productos como guantes, mascarillas, pañales, toallas higiénicas, alimentos no perecibles, artículos de aseo personal y medicamentos. Uno de los primeros colombianos en acercarse al lugar de acopio ubicado en calle Benjamín Divason 1012 en la población Las Naciones fue Edwin Ordóñez, quien conversó con nuestro medio.
6: Pues gracias a Dios ninguno de mis familiares, amigos, todos también gracias a Dios, pero igual pensamos en las otras personas que sufrieron muchos daños y familiares que se perdieron.
4: Respecto a esto de las donaciones, igual para ir cerrando, vas a decirle a tus amigos, a tu gente, a tus compatriotas igual de este centro, cuéntanos de ellos.
6: Pues tengo amigos en mi WhatsApp y he puesto en mi estado que en la parte donde se está donando y pues esperemos que algunos de mis amigos todos se apiaden y traigan su granito de arena.
4: En tanto, otra residente en Magallanes, Zulay Castro, relató cómo vivió el momento del terremoto, cuyo epicentro se registró en la zona de San José del Palmar, y cómo se enteró de la emergencia mientras arribaba a Santiago en un vuelo procedente de su país natal.
7: El día de ayer venía retornando de Colombia hacia Chile. Llegando a Chile, la noticia de que había visto un terremoto en Colombia, donde Desafortunadamente, mis familiares todos quedaron damnificados, perdieron toda su vivienda. Hasta ahora no se ha podido darle la ayuda correspondiente, ya que la vía está tapada.
4: Castro señaló que producto del movimiento telúrico, familiares y amigos resultaron damnificados en la ciudad de Buenaventura. Además, confirmó el fallecimiento de una prima a consecuencia de la emergencia.
0: Terrible. La cumbre científica que se realiza en Oslo, en Noruega, y a la que tiene representantes de nuestro canal y TV Patagonia, María Pastora Sandoval y Francisco Sánchez Urra, bueno, abordó entre otros temas la amenaza que sufre el continente blanco, por ejemplo, con la llegada de especies invasoras.
8: La cumbre científica SCAR 2026 en Noruega aborda las amenazas más urgentes para la Antártica. Los expertos alertan que el cambio climático impulsa la llegada de especies exóticas, poniendo en riesgo la biodiversidad nativa. Ante este escenario, investigadores chilenos exigen acortar la peligrosa brecha entre la evidencia científica y las decisiones políticas.
9: Tuvimos tremendas precipitaciones durante este invierno en Chile, pero no tomamos decisiones políticas. Y ahí es donde uno nota de que sigue habiendo divorcio entre la ciencia y las decisiones técnicas. Y no necesariamente tiene que ver con un alineamiento político, sino que con la manera que tenemos como sociedad de escuchar a los científicos. No porque los científicos siempre tengan la razón, sino que es necesario producir una discusión y que dentro de esa discusión, por supuesto, la decisión que se tome sea informada.
8: Uno de los mayores debates apunta a la gobernanza, cómo las leyes de cada país regulan a sus ciudadanos en el continente helado, evidenciando graves vacíos internacionales sobre las actividades humanas realizadas fuera de las bases.
10: Muchos problemas, conversábamos hace un par de días con investigadores de distintos países, por ejemplo, ¿qué es o qué control se tiene sobre lo que hacen los científicos o el personal militar o incluso el personal que trabaja en buques pesqueros en sus horas libres? Entonces, claro, porque de alguna manera hay ciertas áreas que están más controladas y otras no. La única manera que tenemos de saber eso o de saber qué regulaciones existen es bien investigando el derecho doméstico de cada uno de los países. Eso no hay ningún tratado internacional.
8: Este encuentro deja en claro que proteger la Antártica exige mucho más que ciencia. Hoy resulta urgente modernizar el derecho nacional e internacional para regular el comportamiento de las dotaciones y unificar los criterios legales entre los países operativos.
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1: Y nos vamos, nos estamos despidiendo. Ahora llegan los datos del tiempo con Viviana Vargas Gutiérrez y después vamos a repetir el programa que se emitió ya el domingo, el primer capítulo del nuevo programa de ITV Patagonia, Exploradores Antárticos, con la conducción de Francisco Sánchez Urra. No te olvides, mañana a la misma hora, en el mismo lugar, ¿sí? ITV Patagonia es el lugar, y a las 21 horas con 25 minutos el horario de las noticias. Ahí nos reencontramos. Que descanse. Buenas noches. Nos vamos a ir con estas imágenes de esta cumbre científica, porque la cumbre noruega aborda las amenazas más urgentes para la Antártida. Los expertos alertan que el cambio climático impulsa la llegada de especies exóticas, poniendo en riesgo la biodiversidad nativa. Uno de los mayores debates apunta a la gobernanza, cómo las leyes de cada país regulan a los ciudadanos en el continente blanco, evidenciando graves vacíos internacionales sobre actividades humanas realizadas fuera de las bases. Este encuentro deja en claro que proteger la Antártida exige mucho más que ciencia. Hemos hablado estos días que SCAR por acá, que la cumbre por allá, que el comité científico por acá, pero ¿qué es el comité? El comité científico es un comité para la investigación en la Antártida, en su sigla en inglés, SCAR. Fue fundada en 1958, es una organización interdisciplinaria del Consejo Internacional de la Ciencia que tiene su sede en el Reino Unido. Uno de sus eventos más importantes son las conferencias de ciencia abierta, reuniones masivas globales como esta duodécima conferencia que se celebra en Oslo y que reúne a más de 1.400 investigadores de todo el mundo. Y ahí está presente con María Pastora Sandoval Campos y con Francisco Sánchez Urra y ITV Patagonia. La herramienta más eficiente para combatir el cambio climático eres tú. Y se ha hablado mucho en esta conferencia sobre cambio climático. Hay personas que lo niegan. Bueno, pretender que el cambio climático no es real, dijo una vez un científico, no hará que desaparezca. Buenas noches.

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0: 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Ya son las 22 horas con 20 minutos. 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

0: en Carnaval Patagonia. Ya son las 22 horas con 27 minutos. 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

0: en Carnaval Patagonia. Ya son las 22 horas con 32 minutos. 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
1: En Radio Carnaval Patagonia, ya son las 23 horas con 2 minutos.
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1: En Radio Carnaval Patagonia, ya son las 23 horas con 31 minutos. 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
1: En la Carnaval Patagonia, son las 24 horas con 31 minutos. 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
1: En Carnaval Patagonia, ya es la 1:00 a.m. con 30 minutos.
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1: En Carnaval Patagonia son las 2 de la madrugada con 33 minutos. 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
1: En Carnaval Patagonia, son las 3 de la madrugada con 30 minutos. 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

en Carnaval Patagonia. Son las 4 de la madrugada con 30 minutos. 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
1: En la Carnaval, son las 5 de la mañana con 2 minutos. 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
1: En la Carnaval, son las 5 de la mañana con 30 minutos.
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0: En Carnaval FM, son las 6 de la mañana con un minuto.
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1: En Carnaval FM son las 6 de la mañana con 33 minutos.
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1: En la Carnaval FM, ya son las 7 de la mañana con 2 minutos. 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

0: de que aquí nadie se va con sueño ni al trabajo, ni al colegio, ni a ninguna otra parte. Es más, los únicos que están autorizados a tener sueños son los que están terminando su turno. Ya después de las 8, horizontales, chiquillos. Bienvenidos a una nueva edición de Despierta Carnaval. Estamos justo en la mitad de la semana. Hoy día saludando a quienes por nombre Laurita. Felicidad a todas las Laura que lo pasen, pero muy bien en este su día. Nosotros estamos recién calentando motores. Está escarchado. Rogamos por favor tránsito con precaución. Sector sur de nuestra ciudad, evidente. Película de escarcha a esta hora de la mañana. Alta concentración de escarcha, por lo tanto, para evitar accidentes de tránsito, trompo, despiste y cualquier otra maniobra que genere algún tipo, no solo de retraso, sino que daño en su vehículo y en usted también, es transitar con máxima precaución. Ya le voy a dar acerca de lo que acontece con el estado de las rutas. La temperatura en este instante es de menos un grado, la sensación térmica es de menos 6, se espera un cielo parcial a despejado, la temperatura máxima probable para el día de hoy podría ser de los 6 grados, no los 30 y tanto que tenían anoche. Hoy el norte, desatados los termómetros, ¿ah? Increíble, pero las condiciones térmicas, Antofagasta para el día de hoy, 20 grados, 24 para San Pedro, 22 para Tocopilla, y anoche habían 33 grados de madrugada, sí. Bueno, un abrazo, saludos cordiales para quienes están en la sintonía de la radio. Un honor, como siempre, acompañarles acá desde esta hermosa y maravillosa tierra de Magallanes. Son las 7:14, ya estamos en el arranque.
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La tierra de los dioses. Qué gran canción nos trajo hasta ahora de la mañana aquí en el programa. Desde Colombia, Carlos Vives. Colombia que aún trata de sobreponerse a esta durísima situación que le ha tocado vivir durante esta semana, ¿cierto? Con ese violento fenómeno sísmico, además, que dejó muchas víctimas, daños estructurales, incluso en algunos lugares. El consulado de Chile contactó a 14 personas con sus familiares, donde el propio Ministerio de Relaciones Exteriores confirmó que todos los contactados se encuentran en buenas condiciones. Chilenos residentes precisamente en Colombia, luego de ese sismo magnitud 7.4 que sacudió este lunes precisamente a la tierra cafetalera. El número de las víctimas fatales es devastador, además de este terremoto. 181 son las personas fallecidas. Está llegando ayuda humanitaria también. Hay un balance parcial divulgado por la Asociación Colombiana de Ciudades Capitales. Desde acá le enviamos un abrazo. La representación de Chile en Bogotá siempre mantiene este contacto permanente con la autoridad local y la comunidad chilena residente en Colombia, con la finalidad de facilitar la asistencia en el caso que sea necesario. De ahí venía Carlos Vives, que nos vino a cantar a esta hora de la mañana, 7 de la mañana con 10.

Ya les contaba yo que hoy se celebra el Día Internacional de la Juventud. Esto fue instaurado en el año 1999 por la ONU. Se trata de una celebración anual que busca promover el papel de la juventud como socio esencial en los procesos de cambio, y generar espacio además para dar conciencia sobre el desafío y problemas a los que los jóvenes el día de hoy, ayer y mañana se enfrentarán. Hoy es nuestro día, ¿por cierto? Exactamente. Somos todos cabros acá, súper jóvenes además. Una radio joven además. Y a propósito de radio joven, nos escuchan en la más joven de nuestro país, en el 95.5 FM, que es la radio Canal Beagle, donde estamos asociados ahí. Tenemos esta radio gemela, ¿cierto? Que replica el sonido de la carnaval allá en la hermosa y bella y fría Puerto William, Belito. Ya no se me distraiga mucho porque es momento de dar la pelea, ¿cierto? Levantarnos de buen ánimo, con buena energía para comenzar bien el día. Es difícil, ¿cierto? Pero no, uno le hace pelea también, ¿cierto? Uno le hace la pelea, ¿cierto? Se saca el sueño, se hace como una especie de mantra. Se saca el sueño de encima. Lo más difícil de sacarse el sueño de encima es obviamente que el sueño también pesa, ¿po? Entonces cuando uno anda como con carga de sonámbulo, en la mañana se levanta igual que un zombie sonámbulo. Entonces pelearla es difícil, ¿por cierto? Pero ahí estamos, así, claro, y a veces nos ganan los bostezos, y a veces uno dice, pucha, qué ganas de me quedar 5 minutitos más, y esos 5 minutos se convierten. Esos 5 minutos se convierten en 40 minutos, media hora. Ahí dice, viene a la nada como a sus cosas. Si se va a quedar dormido, que se dormió con ganas, ¿no? Mire que andar, que me quedé 3 de. Jefe, me dormí 3 minutos. Llegué 3 minutos atrás. No, usted si va a llegar atrasado, llegue atrasado. 1:15 p.m, no importa. ¿Cierto? ¿Qué? ¿Tanta cuestión que es? ¿No? Si uno va a meter la pata completa hasta la canilla, ¿para qué le va a dar tanta vuelta, cierto? Ya, oye, lo único que les voy a pedir es que anden despacito, por favor, porque está escarchado. Así que si usted a esta hora de la mañana está en tránsito por la ciudad, yo me imagino que ya debe haber más de alguno. No creo. Uno que otro bocinazo, ¿sí? Sí, porque en la mañana uno se levanta así como con ganas de tocar la bocina. A usted le

la ruta, precisamente lo que acontece con la condición de rutas en la provincia de Tierra del Fuego para el día miércoles 12 de agosto. Información entregada por nuestros equipos de administración directa de la Dirección de Vialidad. Ruta CH257, Bahía Azul, al límite fronterizo San Sebastián, calzada húmeda, sin escarcha, desde el cruce de Onaicín hacia Bahía Azul, desde el 135 cruce a Onaicín, hacia el límite fronterizo con San Sebastián, calzada seca, sin presencia de escarcha. Se esparció sal en algunos puntos más críticos, calzada con humedad en el sector Vitelli, con buena visibilidad, viento y por sobre todo responsabilidad.

65 manantiales a porvenir, calzada húmeda, sin presencia de escarcha, se esparce sal en los puntos que son más críticos. Ruta Y655, cruce Bahía Felipe a la CH257 Primavera, calzada reperfilada y transitable con algunos sectores con bache y también calamina. Ruta Y629 por venir al aeródromo, calzada húmeda sin presencia de escarcha, con viento moderado, se esparce sal en puntos críticos, buena visibilidad. De porvenir a Unaicín, calzada con pavimento seco, sin presencia de escarcha, se esparce sal en los puntos más críticos en sus primeros 11 kilómetros pavimentados. Tramo del 11 hasta el 94.66 transitable por contrato de pavimentación debidamente señalizados. Oye, la fiesta se vive este fin de semana con la hermandad, está lleno por venir. Ya no hay lugar donde quedarse en Tierra del Fuego, está pero por todos lados. Hay algunos vecinos que ya arrendaron sus talleres, los patios, las residenciales. Mi hotel en España está pero a tope. Conseguir una habitación el día de hoy, no, se le ocurrió conseguir hoy día o mañana una habitación, súper difícil porque está todo preparado para este fin de semana, para una nueva edición del Gran Premio de la Hermandad, la número 51, que arranca en Porvenir, llega a Río Grande, al día siguiente vuelve de Río Grande. Hay más de 60 vehículos que están preparándose, equipos, además competición, mecánicos, talleres, todo para hacer que esta fiesta sea la fiesta más vibrante, la fiesta además que en la historia del mundo motor es la única con frontera abierta que se hace entre dos países. Imagínense lo que es esto. Donde ni siquiera para el conflicto del 78 se suspendió, imagínense, salvo para la época de pandemia. Pero esto es un camino que vienen haciendo hace ya más de medio siglo.

0: Después de esta nos vamos a revisar los contenidos de portada de los diarios.
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0: Nos vamos al portal de ITV Patagonia, al diario La Prensa Austral y todo lo que ustedes bien saben que trae Despierta Carnaval.
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0: En la Carnaval FM, ya son las 7 de la mañana con 30 minutos.
1: Así es, son las 7 de la mañana con 30 minutos, 7 de la mañana con 35 minutos. Vas con 30, hermano, ya te pasaste. 7 de la mañana con 30 minutos, 7 de la mañana con 30 minutos, y esto recién

0: Oye, es que manera correr ahora en la mañana. Fui a abrir la puerta porque viene una señora a poner un aviso y uno recibe acá. Gente, obviamente, para esta. Para servirle a Dios y a usted, como dicen ustedes. 7 de la mañana con 31 minutos. Nos vamos a ir inmediatamente a los contenidos de portada del diario. La prensa austral para conocer en detalle además cuáles son las informaciones que ha publicado a esta hora de la mañana este ejemplar que ya está a disposición suya, como bien corresponde, y que además nosotros damos cuenta todos los días acerca de cuáles son sus noticias.
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0: Títulos para la mañana del día de hoy. Hay menos un grado en Punta Arenas, 12 de agosto. Los contenidos de portada del diario y la prensa austral. Edición de 27 páginas para la mañana del día de hoy. Juez se alerta sobre el uso de menores para retirar encomiendas con droga. Aparece la crónica de la página número 3 del diario. Dos estudiantes terminaron siendo detenidos en agencias en cargas distintas. Crónica de la página 5, nuevo tramo de Avenida Circunvalación será entregado antes de tiempo. La Corporación Nacional Forestal inhabilita puente del circuito macizo Paine tras decretar daños en su estructura. Justicia condenó por estafa a tres sujetos que defraudaron a empresario con el, comillas, cuento del tío. Ex-seremi Marco Uribe encabeza lista única del Frente Amplio Magallanes y apuesta por recuperar presencia territorial. Centro de Padres respalda protestas en el Liceo María Betty por ocupación de patio. Crónica de la página 2, detenidos y formalizados por abigeato, el dueño de una carnicería y otras dos personas sin natales. Crónica de la contratapa pide al municipio que exija al gobierno regional la demolición del ex edificio de salud, medida decretada, ¿sabe cuándo? El año 2018.
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0: 7 de la mañana con 33 minutos. Se anuncia la máxima probable para el día de hoy en Punta Arenas que podría alcanzar los 6 grados. Y eso es como mucho, harto, no, ni tanto. La verdad que 6 grados para 5 para Torres del Paine, 6 para Porvenir, 7 para Puerto Williams para Puerto Natales. 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

0: Nosotros seguimos aquí en Despierta Carnaval a través de la radio de la gente de trabajo.
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0: Una de las noticias más importantes que publica entre sus crónicas. Gobernadora de Puerto Natales conquista 3 medallas en Copa Mundial de Nado Invernal. SCAR 2026 aborda amenazas a la Antártica y brechas en su regulación internacional. Comisión de Seguridad del Senado va a sesionar en Punta Arenas para abordar el narcotráfico y el crimen organizado. Conflicto por módulo sanitario del CEFAM tensiona al Liceo María Betty. Gobierno destaca agenda contra el crimen organizado y el terrorismo. Colombianos en Punta Arenas organizan campaña de ayuda para damnificados por terremoto en Colombia. Sí, hay una cuenta de apoyo incluso para poder reunir donaciones. Se necesitan guantes, mascarillas, pañales, toallas higiénicas, alimentos no perecibles, artículos de aseo personal y medicamentos. ¿Dónde se puede donar? En Benjamín Divinson, número 1012 en Punta Arenas, se están recibiendo diversos artículos destinados a personas afectadas por esta emergencia. ...181 víctimas. Y aquí a 9.000 kilómetros del lugar de la emergencia, los compatriotas radicados en Magallanes comenzaron a organizarse para reunir donaciones y enviarlas a quienes resultaron damnificados por la catástrofe. Fuerza Colombia. Día Internacional de la Juventud. Eso es lo que celebramos el día de hoy. Todavía vamos celebrando. Nosotros igual, sí. De colado nomás, de colado. Con 37.
1: En la Carnaval FM ya son las 7 de la mañana con 37 minutos.
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1: Ya, chiquillas, es hora de comenzar a cantar.
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1: Estas canciones que las conocemos nosotros, ¿no? Los que tenemos 30 y algo, ¿cierto?
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1: ¡Viene a cantar Fey Azúcar Amargo!

0: 32 minutos de esta madrugada. Estamos entre penumbra, todavía está oscuro. Así es que les recomendaron, obviamente, transitar con precaución, siempre atento además al cruce de los peatones, porque a veces uno como peatón también comete harto de errores, porque errar es de humano, por lo tanto, somos personas que muchas veces cometemos esta falta, cruzamos por cualquier lugar, sin todo eso vamos en bicicleta, sin ninguna ampolleta, ni un artículo reflectante, por lo tanto, cuando estos días están así, oscuros, está aclarando más tempranito todavía, y eso da fe ya de que el invierno comienza poco a poco a despedirse. Pero a pesar de aquello, creo que de todos nosotros también depende tener una mejor comunidad. ¿Y cómo hacer que esta mejor comunidad funcione? Obviamente atendiendo a la señal del tránsito, pero también siendo prudente como conductor y como peatón también. Porque recordarle que gran parte de nuestra vida no la hacemos detrás del volante, sino que nos movemos caminando, por caminando. Vamos a saludar también...
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3: Ya son las 7:53 a.m. 7:53 a.m. Antes de ir a revisar lo que aconteció con el fútbol de anoche, ya les tengo algunas novedades, noticias, ¿cierto? Sobre todo para los cruzados, hay gente que estaba muy atento además a lo que acontece con Copa Libertadores. Vamos a ir a revisar algunas de las crónicas que trae a esta hora de la mañana el diario La Estrella de Chiloé. Nos vamos al archipiélago mágico a conocer en detalle también cuáles son las informaciones que a esta hora emanan desde el tabloide, el portal del diario La Estrella de Chiloé, para Castro Ancud, Quellón, Dalcahue, Chonchi, Kemchi, Pukeldón, Keilen y Curaco de Vélez. La actualidad, las noticias, las informaciones que también están disponibles a través de este portal. Con restricciones de velocidad, reabrió el bypass de Castro y el gobierno pidió la renuncia de la Seremi de Salud tras 9 denuncias por la ley Karim. Se querellan contra un sujeto que asaltó y raptó a su tío tras carrete en Pilpilehue. En Keilen, la policía de investigaciones establece que el letal incendio se originó por una estufa que estaba en mal estado. Menores quedaron con arresto por robos en Castro. Avalúan en más de 53 millones de pesos los ataques al liceo. Parte de los títulos de esta mañana que trae entre sus crónicas el diario La Estrella de Chiloé. Informaciones y datos que por supuesto están disponibles a través de su portal.

la provincia de Santa Cruz con el diario La Opinión Austral. Baches, desvío y riesgo permanente. Vuelve la preocupación por el deterioro de la ruta Tris entre Ramón Santos y Caleta Olivia. Alerta por estafa a jubilado en Santa Cruz. Denunciaron más casos. Por supuesto, descuento en un banco. Un adolescente de 13 años, de 28 de noviembre, falleció cuando era derivado de urgencia a Río Gallegos.

Bueno, el hecho comenzó durante la noche del día lunes cuando un llamado de emergencia alertó a la policía sobre una situación que requería presencia en una vivienda del barrio San Juan Bosco. Al arribar, los efectivos de la comisaría constataron que la madre del adolescente ya había tomado la decisión de trasladarlo por sus propios medios hasta el hospital de la localidad ante la gravedad que presentaba. Sin embargo, el traslado no logró concretarse. La unidad sanitaria que transportaba al adolescente debió regresar cuando se encontraba en las inmediaciones del paraje La Esperanza. Finalmente, el joven fue llevado nuevamente al hospital de origen, donde se confirmó su fallecimiento. Tomás Santino Taglioli. Leptospirosis en perros. ¿Qué precauciones tomar y cuáles son los síntomas de esta alerta? Animales infectados en la provincia han encendido la alerta sanitaria, aunque no se registran casos humanos. Las autoridades recomiendan reforzar los cuidados ante contacto con agua estancada, barro, roedores y mascotas. La enfermedad se puede transmitir a personas mediante el contacto con agua o superficies contaminadas con orina de animales infectados. Se puede dar por prolongado, ¿eh? Es como una especie de, similar a un cuadro gripal, fiebre, dolor de cabeza, cansancio, escalofríos. Preocupación entonces en la provincia de Santa Cruz por esta leptospirosis. Nos vamos al diario de Cooperativa. Suenan los tamborcitos a esta hora de la mañana del diario de Cooperativa. La temperatura en Santiago 4 grados 2 décimas. Y dos más que acá. Temporal obliga a suspender clases en Iquique, Alto Hospicio y Pisagua. El Paris Saint-Germain busca un histórico bicampeonato ante Aston Villa en la Supercopa de Europa. Tour delictual en Maipú, una banda robó dos autos y propinó golpiza a conductor. Tras fallida sesión matutina, Sala Cuna quedó lista para votación en el Senado. Es el diario de Cooperativa. Consulado de Chile en Bogotá contactó a 14 personas y sus familiares.

0: Las 7 de la mañana con 58 minutos. ¿Qué pasó en el ámbito del fútbol? Vamos a revisar la página de deportes. La Universidad Católica se llevó un valioso, escuche bien, la sacó, ¿ah? Se llevó un valioso empate en su visita a Estudiantes y dejó la llave abierta. Ahora es el turno de Coquimbo Unido con Platense en la Copa Libertadores.
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0: Hoy miércoles 12 de agosto, Coquimbo Unido visita a Platense en el estadio La Ciudad de Vicente López por la ida a los octavos final de la Copa Libertadores para tomar ventaja en la serie que definirá lo que va a acontecer en el Francisco Sánchez Rumoroso. El partido está programado para las 7 de la tarde, hora Magallanes. Va a ser transmitido por ESPN 5. En tanto, el streaming se podrá ver por Disney Más Premium. Cuadro pirata terminó en primer lugar del grupo B, compartiendo a Tolima, Nacional y Universitario, mientras que Calamar ocupó el segundo lugar del grupo E, detrás de Corinthians. Dejó la llave abierta. Próximo partido
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0: de la Universidad Católica el martes 18 de agosto en Santiago.
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0: En el Claro Arena será la revancha, dejando todo abierto la Universidad Católica.
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0: San Pedri, otra vez de héroe, ¿eh? Se vistió, se puso la camiseta de la franja con un disparo lejano que tuvo una desviación que superó a Muslera y desató el delirio visitante ante el silencio de la parcialidad local. Por este resultado, ¿qué sucede con Católica?
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0: Dejó un buen pie la llave con...

0: San Pedro y sacó un remate. La pelota se desvió en Núñez. Echó abajo Moslira y llegó el 1-1 de la Universidad Católica ante Estudiantes de La Plata. Próximo partido el 18.
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0: 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De septiembre no, pues ahora en agosto. Ahora en agosto el partido.
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0: Nos vamos a ir a la provincia de Última Esperanza. Nos vamos a ir inmediatamente a Puerto Natales. Desde allá, el grande, el único, increíble, maravilloso, como siempre, Cristian Guajardo. Buen día.
2: Muy buenos días, Oscarito. Buenos días a los carnavaleros que todos los días escuchan Radio Carnaval Patagonia. Los saludo desde Puerto Natales, provincia de Última Esperanza. A esta hora de la mañana por acá tenemos menos 4 grados.
0: Wow,
2: está helado, está más helado que rodilla de pingüino. Ajá, Oscarito, está más helado que rodilla de pingüino. La sensación térmica obviamente está un poquito menor, menos 6, menos 7 por ahí, porque está bastante fría la cosa por estos lados, Oscarito. Hasta el momento no se reporta cierre de pasos fronterizos, tampoco se ha reportado algún accidente vehicular grave dentro de las carreteras. Las rutas totalmente habilitadas, de las que vienen desde Punta Arenas, Torres del Paine, ¿verdad? Y las que obviamente pasan por todos los pasos fronterizos que tenemos acá en nuestra provincia. La ciudad en completa normalidad, los adultos, los papás, las mamás al trabajo, los niños, adolescentes, niñas al colegio y a los liceos. Un saludo, un abrazo fuerte, fraternal, desde Puerto Natales a todos los carnavaleros que escuchan día a día Radio Carnaval Patagonia. ¡Chau, chau!
0: Ahí está Cristian Guajardo con el reporte entonces desde la provincia de Última Esperanza en Natales. Está muy helado, decía, pero como rodilla de pingüino, ¿no?

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0: El día de Sonomástico, y ya son las Laurita y la Juani también. Besito grande. Nos vamos a ir a la pausa. Ya estamos de regreso. Son las 8 de la mañana con 4 minutos. 4 minutos van ya de la hora 8. Sigan la compañía de su radio Carnaval.
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mañana con 11 minutos, 8 de la mañana con 11 minutos. Oye, ¿cuáles son aquellas canciones que de repente uno como que de mañana y bien temprano, incluso cuando uno va a un carrete, a una fiesta, a un cumpleaños, a una celebración,

cumbias que hay cumbias que son muy entretenidas. Y ya el solo hecho de escuchar la primera parte como que te entra como una picazón en los pies, ¿cierto? Y gana aletearlo un poquito, ¿cierto? Agarrar el vuelo y comenzar a sacar los mejores pasos, ¿no? Tanta cumbia chilena y bonita, ¿cierto? Ajá. Los Viking 5, estamos hablando de Tommy Rey, la Sonora Palacio, Yolito y su combo. ¿Cierto? Que son algunas cumbias clásicas de todos los tiempos y que hacen efectivamente que uno vaya agarrando vuelitos. ¿Usted es bueno para bailar o no? Más o menos, ¿sí?

0: de cumpleaños para la Chaverita, que hoy está cumpliendo añitos.
1: ¡Ay, sí!
0: Cumpla mucho añito más junto a su hermosa familia, y es nuestra locutora de nuestra Radio Carnaval. Así que feliz cumpleaños, Chaverita, acá te lo veías.

0: Muchas gracias.
1: Feliz, pero feliz, feliz cumpleaños, querida amiga. Qué lindo poder saludarte. Espero
0: qué
1: no
0: lindo.
1: Espero no haberte sorprendido y me estés hablando desde la ducha a teléfono, amiga.
0: La verdad es que sí me sorprendiste. Qué lindo llamado. Y no, ya fui a dejar a las bestias al colegio y todo.
1: Ay, qué lindo, amiga. Feliz, pero muy, muy feliz cumpleaños. Muchas bendiciones en este tu día. Y que cumplas, no sé, como diría por ahí el gran profeta Buzz Lightyear, hasta el infinito y más allá.
0: Feliz, muchas feliz gracias, querido. Qué lindo saludo. De verdad que me sorprendiste muy gratamente.
1: Pero para eso estamos, amiga, para saludarnos y por supuesto desearle el más hermoso. A ver, espérame un segundo. Que pasen nomás, chicos. Pase. Aquí tengo hasta unos mariachi que vinieron a cantarte a ti el día de hoy acá en la radio. Y que sean miles más, Chabelita. Muy feliz cumpleaños.
0: Y muchas gracias a todos los carnavaleros que te acompañan desde tan tempranito.
1: Así es, y desde tempranito nosotros nos encargamos de decirte feliz cumpleaños. Una hojita más para ese hermoso cuaderno, ese libro de historia lleno de cosas bellas también, y que te pasen solo cosas bonitas este año y siempre. Feliz cumpleaños, Chabelita.
0: Sí, comenzamos un nuevo capítulo y de verdad que lo comenzamos de la mejor manera, llenito de amor y de puras cosas lindas, así que vamos bien.
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1: Feliz cumpleaños, amiga querida. En nombre de todo el equipo de la Radio Carnaval, la voz femenina que tiene la radio,
2: cumpleaños,
1: la diosa Chabelita. ¡Feliz cumpleaños, amiga!
0: Gracias, besitos gigantes para ustedes y para ti, de verdad que muchas gracias.

0: me tienen preparado. No voy a decir nada, pero capaz que hay alguna sorpresa por ahí. No voy a entrar en más detalles, pero... Muchas bendiciones y felicidades.
1: Muy feliz cumpleaños, Isabelita. Una gran persona, una gran mujer. Nada que decir. Excelente día en esta vuelta de sol. Nos vemos mañana.
0: Hola, mi palomita preciosa.
2: Buenos días, caballero, buenos días.
0: Caballero, ¿qué
2: muy buenos días, de España. Gusto de saludarte. A ver, si ayer fue el día de los huevos, ¿qué día será hoy?
0: Clara.
2: Laura. Agosto. No, esa es Laura. Pues es Laurita Vicuña, ¿no?
0: Pero Laura no está.
2: Pero Laura. Mi hija. Amiga, es tu hija. ¿Se llama Laurita? Sí, pues. ¿Qué te dije yo? Muy buenos días, Carita de España, gusto saludarte. Cariño para todos, Adelita, Alejandrita, Lucas Juan, Cristian, Caballero NN, Juanito y Dailita, Manuel y Sandra, que está rumiando, chicos.

Temperatura en este instante, menos 1 grado bajo cero en Conaiken. Vitoco me dice por acá, hoy el día del hijo, del día del... ¿cómo es esto? ¿Del medio hijo? Hijo, ah, hijo del medio. Ah, eso. Nosotros somos los... El pastor Rocha alguna vez me dijo, tú eres un hijo del medio. Hijo, tú eres un hijo del medio. ¿Del medio de comunicación? Sí, claro. Las 8 de la mañana con 19 minutos. 8 de la mañana con 19 minutos. Hoy

0: que además estuvo presente en el escenario del Festival Folclórico en la Patagonia, la canción de David Toledo, curanto de mis recuerdos del gran Daniel Graglia. Qué linda canción, una cerilla preciosa. Junto a Renacer del Pago. Daniel Felipe Graglia es el constructor de esta hermosa canción, curanto de mis recuerdos.
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Antes de entrar de lleno a la mañana en familia de ITV Patagonia. 8 de la mañana con 23 minutos. Nos vamos con el pronóstico de la Dirección Meteorológica. Pronóstico para Magallanes y Antártica chilena, Torres del Paine para el día de hoy. 5 grados como máxima. Para mañana mucho frío en el Paine, ¿eh? Condición térmica para mañana bajo cero, menos 8. Una máxima probable de 5 grados. El viernes 14 la máxima será de 3, la mínima de menos 6. En cuanto para porvenir, para el día de hoy se espera una temperatura máxima probable de 6 grados. Para mañana máxima de 5, la mínima.

antesala del Gran Premio de la Hermandad que se corre este fin de semana. Natales, máxima de 6 durante la mañana, tarde y noche con cielos parciales. El jueves la máxima será de 5, la mínima de menos 5. Mañana, qué rico que es día jueves. Falta poquito para el viernes. Uy, ahí viene el viernes. Está medio cansado el viernes. Viernes 14, la máxima será de 3, la mínima de menos 4 grados y en Puerto Williams. Para el día de hoy, una máxima probable de 7 grados con una mínima de 0. A las 7 de la mañana había un gradito.

0: por supuesto, nos siguen a esta hora de la mañana y bien temprano a través del sonido de la Radio Carnaval Patagonia. Esa es la misma.
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0: Estamos recién agarrando vuelo, oiga, mira. Son las 8 de la mañana ya con 26 minutos. 8 de la mañana con 26 minutitos.
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0: pero ¿qué quieren que les diga? Que nos vamos, son las 8 de la mañana con 29 minutos. Llega la hora de la despedida de este humilde y sencillo programa de radio. La verdad que un programita. Ahí nomás, ahí nomás. Si te han roto el corazón, te vamos a decir. Programa tipo final de cumbia, ¿cierto? Ahí nomás. No importa, tratamos de. Igual le ponemos ganas, ¿cierto? Tratamos de ponerle más colorcito, cosa que usted en la mañana se levante con buena onda, con buena energía. No ande enojado. O sea que lo único que. Si se enoja, se le tiene que pasar nomás porque. Proba que corriente tiene para que se levanta enojado. Se queda enojada, pues. Que se arregle solo. Así que, deje. No, ni le hable si anda así como medio malhumorado, estresado, enojado en la mañana. Ya no sé cuál sea su problema, pero. No es el suyo, no es tuyo ese problema. Del que se enojó, pues. Y usted sabe que el que se enoja. Pierde. Así que usted ni lo piense, ni le dé más vuelta al asunto. Ya es así, pues tiene cara enojado. Como las arrugas se las va a llevar. Es que anda enojado, ¿no? Bueno, nos vamos. Muchas gracias por la sintonía dispuesta durante la mañana del día de hoy. Creo que ustedes lo pasaron medianamente bien. Tampoco vamos a decir hoy. Un tremendo programa. Cosas que.
1: Oye, Oscarito, acotación, ¿ah? Nos cagaron igual con el 17.
0: No es feo, ¿verdad? No es feriado.
1: El 17. No. Quirós.
0: Ya.
1: La cagada. Fernando Quirós.
0: Ya, hombre, ya. Tomar. Sí, por el 17 no es feriado. Y justo que ese lunes yo tenía que venir acá. Ah, el 17 de septiembre, amigo. Ah, sí, pues sí. Ya, bueno, no importa, ¿qué día era? Ah, es verdad que era día jueves.
2: Bueno, como dice por ahí, salga el que salga, igual hay que ir a trabajar, no vamos.
0: Esta no es cosa mía, Pomar, ¿qué quieres que te diga? Ah, el hermoso paisaje, tremendo taco. Hoy te pasaste, Bitoco, te sacaste una flor de foto del taco, ¿ah? ¿Eh? Uy. Sí, te hicimos madrugar el día.

0: ¿qué me va a decir Omar ahora? A ver.
1: Saludos, Carito, y buen programa en la mañana.
0: Eso era ya.
1: Hay que trabajarle para los fashion, para los ricayones, hay que trabajarle.
0: Sepo. ¿Dónde estamos trabajando?
2: ¿Ah, qué?
0: Eso se trabaja, amigos. ¿Sí? 8 de la mañana con 32 minutos, ¡nos vamos! Buena Bitoco, ¿ah? ¿Eh? A ver si pillamos a Bitoco por ahí en alguna...
3: Aló.
0: Buenos días, tenemos al móvil en terreno a esta hora de la mañana a través del sonido de la Radio Carnaval.
3: Buenos días, Oscarita.
0: ¿Cómo anda, Bitoco? Buen día. ¿En ruta?
3: Por aquí estamos.
0: ¿Por dónde está, amigo?
3: ¿Qué querés? ¿Quieres que te transmita en vivo desde aquí del Hospital Clínico?
0: ¿Por dónde, amigo? ¿Por el Hospital Clínico anda o no? ¿Sí? Haciendo algunos trámites.
3: Por aquí, por esos lados.
0: Ya, amigo. Arriba el ánimo, ¿ah? ¿Eh?
3: Exámenes de rutina después de los 40 años.
0: No, pero hoy día es el día de la juventud. Así, somos de ahí, ¿sí o no? Somos jóvenes todavía.
3: Oye, saluda a la Isabelita que está de cumpleaños hoy día.
0: Ah, te acordaste, qué bueno, amigo.
3: Sí, saluda a todos los auditores que están escuchando esta hora tan temprano.
0: Tan lindo, amigo. Muchas gracias ahí. Hay velitas, ¿cierto?
3: Ya, Oscarito.
0: Ya, amigo.
3: Saludos a la 103.1 Radio Carnaval.
0: Oye, exámenes de rutina me dijiste, ¿cierto?
3: Así es, el de la próstata.
0: ¿Y estudiaste, amigo? ¿Estudiaste o no? Que te vaya bien, Bitoco, ¿eh?
3: Oscarito, nos vemos. Un abrazo.

0: 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En la Carnaval FM ya son las 8 de la mañana con 36 minutos. 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

En la Carnaval Patagonia ya son las 9 de la mañana. 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A ver, a ver, a ver. 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

0: Buenos días.
1: ¿Cómo están?
0: ¿Cómo está toda mi gente linda, hermosa, preciosa? Me imagino que están bien. Bienvenidos a otro día más aquí en la mañana con Sobra Carnaval. ¿Quién les habla? Miguel Ángel Castillo, el peladito regalón de la número uno. Contentos, sí señor, contentos. Sí. ¡Ale! Saludos a toda la gente y ya está en sintonía de la número uno. Oye, yo no, ya sí me trabo los cinco. Lo voy a volver a repetir. No sabe la dimensión de cuánta gente te escucha. Sabes que yo ayer iba pasando por el bandejón de Independencia. Estaban las pulguitas ahí y estaban escuchando a todo chancho la radio. Así que gracias, chicas. Gracias. De hecho, le dije a Panchito, saluda a las chicas ahí que están medio de vender la radio fuerte. Así que besito para ellas también, entonces, y a toda la gente que ya está en sintonía de la número uno Radio Carnaval Patagonia. Saludar a Florcita. ¿Cómo está Florcita? Que está escuchando también. Ella nos escucha desde NAC, ¿no? Sí, sí, parece que sí. Flor. Flor y Chuco, tiro ahí. Muy bien, señoras y señores, aquí comienza.

Son las 9 de la mañana con 17 minutos. Aprovecho de saludar a toda la gente que está tomando desayunito. El Desayunator. Ah, Desayunator. Yo me mandé hoy día una empanada de pastel de choclo. Así de chanta. ¿Llevo? Ah, ¿no la conoces ahí en Doña Mirta? Ahí la compré. Muy, pero muy buena la empanada. Ayer me mandé, qué manera de comer empanada, mi chico. Ah, muy rica esa empanada de pastel de choclo. Muy, muy, muy buena. Aprovecho de saludar también ahí a la niña que está atendiendo. Aprovecho de saludar a la gente que también está en los talleres mecánicos, talleres de las empresas. Para todos ellos, vaya un abrazo grande. Bodegas. Mi amigo los malos palcatres de Asmar. Son malos palcatres. De todas las empresas de mi querido Magallanes, querido, para todas las comunas que nos están escuchando también aquí en la 103.1 FM, para San Gregorio. Ah, un abrazo grande para San Gregorio, cuídense, chicos. Para la gente de Punta Delgada, la gente de Cerro Sombrero, la gente que nos escucha también en Porvenir, la gente que nos escucha en la frontera argentina de Río Gallegos, ¿viste? Para la gente que nos escucha ahí en ¿cómo se llama? Geopark, la que era antes igualmente Geopark, ahora no me acuerdo cómo se llama. La gente de Posesión también, ¿eh? La gente de Laredo, un abrazo grande para ellos. La gente que nos está escuchando por Conaiken, la gente que nos escucha en Río Verde, la gente que nos está escuchando en Tehuelche, que nos escuchan ya hoy con la frecuencia nueva que hay. Pasamos de largo, se ve súper bien. La gente que nos está escuchando por Río Verde, ya lo dije. La gente que nos escucha por la parte del sector Calafate, Cabo Negro, Aeropuerto. La gente que nos escucha en Ojo Bueno, sí, en Ojo Bueno nos escuchan sumamente bien también. Y los queridos amigos, los militares, así un abrazo grande también para los militares. La gente de Río Seco, la gente de Río Seco, ¿cómo se llama la que viene después? Pampa Alegre, Pampa Redonda, Pampa Redonda. Para la gente también que nos escuchan ahí en la caleta de pescadores, un abrazo grande también para ellos. Sigamos avanzando. Para la gente del barrio industrial, ¿eh? Un abrazo grande también. La gente de ahí del telecomunicaciones. A ver, y de ahí para todo Magallanes, de para hacer una más, y ya de ahí nos vamos a la parte. Me cansé de caminar. Seguimos, señoras y señores, en esta mañanita. Vamos con Chino y Nacho, que nos dice: mi niña bonita, guachita rica, cosita más.

0: 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Ya son las 9 de la mañana con 31 minutos.
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1: Ah, persona. La Chave, la Isabela.
0: Sí, la llevo junto a Rosita, así que feliz cumpleaños, Sabrita.
1: Ya, debería que la, ¿cómo se llama? La María es nuestra almanaque en vida. ¿Qué? Preguntarle al Facebook, la María se sabe todos los cumpleaños. Oye, ya, habíamos quedado en la zona franca, ya después, bueno, toma, Llanes, después pasamos para Río de los Ciervos, en el sector sur. Río de los Ciervos, Leñadura, la parte ahí también de la correccional que está por ahí en el... Sí, donde está el grupo de instrucción de carabineros. De ahí, ¿qué más está? Vamos por allá, Río de los Ciervos, Leñadura. Después viene lo que voy recordando yo. Viene Guairabo, Las Lengas, Río Colorado, Río Amarillo. No, al revés, Río Amarillo, Río Colorado. De ahí sigue por San Juan. Antes de San Juan, Puerto del Hambre, Bahía Mansa, Puerto del Hambre, de ahí, ¿qué más está? San Juan, de ahí de San Juan.

0: más, este Faro San Isidro. De ahí que más atrasito está Flor, ¿no? Puede ser, ¿no? Cabo Flor. Bueno, ahí más o menos en el sector andino también, para la gente que vive por el sector andino, un abrazo grande. Bueno, y tanta gente que nos escucha, que eso está bueno. Somos la sintonía número uno de Radio Carnaval de las Mañanitas, en la 103.1 FM. Somos la número uno y la que más se escucha, si no anda... ¿qué más?
1: La Magna Patilla y Agua Fresca.
0: Ya lo dije. Ah, agua fresca, claro. Tiene razón.
1: Tiene razón. Laguna
0: Parrillera y Agua Fresca. Tienes toda la razón, María Coso Coso. Póngale. Esa canción me gustó, ¿ah? Ya, saludar también a la gente de la locomoción colectiva que a esta hora de la mañanita también está junto a nosotros en la Radio Regalona, Radio Carnaval Patagonia. Sí, pues. 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Ya, seguimos con más música en la regalona del dial, Radio Carnaval Patagonia, la 103.1 FM. Vamos a poner esas rolitas antiguas, a ver. Vamos con los Ruiseñores de la Frontera, Abrazarme. Abrazado a mi rodilla. Abrazado a mi rodilla. Oye, espérate. Mira que me está ahí apurando esta otra. Espérate un rato más y tengo que tirar los horarios. Mira, ¿desde cuándo tengo productor ahora? Mírela. Ya, vamos con los rancheros, o sea, los señores de la frontera.

0: Ahí está, son las 9 de la mañana con 57 minutos, 9 con 57. Oye, más ratito vamos a jugar un ratito.
1: Hoy es noche de fiesta.
0: En el tú la pides, yo te la pongo, pero la puntita, solamente la puntita, ¿ya? En el tú la pides, yo te la pongo, solamente, la versión, solamente la puntita, ¿ya? Así que para que sepan que luego, porque esto si quiere pedir algún tema musical, en el tú la pides, yo te la pongo. Versión.
2: Que tengas un lindo programa, besito los cachetitos. Saluda a la Chabelita que está de cumpleaños.
0: Sí, luego vamos a saludar a la Chave. Ahí está Alejandrita, un beso grande. Nosotros seguimos, vamos con ¿qué nivel de woman? Ok, ok, ok, ¡ale!

0: En la Carnaval FM, ya son las 10 de la mañana, con 2 minutos.
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0: espérate, que estoy comiendo pan, güey. Estaba comiendo pan y este otro me molesta el tiro.
1: 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Ah, tú querías mandarle el viernes, por eso que abrí más tarde. Ah, ya te caché, ya, querías puro mandarle nomás. Ya, sigamos con más música a esta hora de la mañanita, señoras y señores, aquí en Radio Carnaval Patagonia 103.1 FM. Pongámoslo a los medios locos, ¿no? Pongámoslo a los locos. Espérate, a ver, voy a buscarlo. Démosle nomás y después si se enoja, después...

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1: Presentamos, estos son los Gañanes Riñule, el bolsero a esta hora de la mañanita.

0: En la Carnaval FM ya son las 10 de la mañana con 30 minutos. 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

Titulares de la prensa austral para el día de hoy, lo que la mañana noticia y la tarde es historia. Desayúnese con la prensa austral, mi diario regional. En la prensa austral para el día de hoy, miércoles 12 de agosto del año 2026, saludando en el onomástico a todas las Lauras. La prensa austral dice lo siguiente. En su edición número 25.683, la contraportada de la prensa austral dice lo siguiente. Nuevo tramo de Avenida Circunvalación será entregado antes de tiempo. En el titular de la prensa austral, jueza alerta sobre uso de menores para retirar encomiendas con droga. Dos estudiantes terminaron siendo detenidos en agencias de cargas distintas. En la foto portada de la prensa austral podemos destacar que piden al municipio que exija al gobierno regional la demolición del ex edificio de salud, medida decretada en el año 2018. Ahí podemos destacar en la prensa la foto portada, este edificio que se encuentra en José Menéndez con Chiloé. Está harto abandonado ahí, no sirve para nada, tienes que sacarlo eso, ¿no? En la página número 2, detenidos y formalizados por abigeato, el dueño de una carnicería y otras dos personas en Puerto Natales. En la página número 27, Centro de Padres respalda protestas en el Liceo María Beetti por ocupación de patio. En la página número 4, ex-seremi Marcos Uribe encabeza lista única del Frente Amplio en Magallanes y apuesta a recuperar presencia territorial.

En la página número 3, justicia condenó por estafa a tres sujetos que defraudaron a empresario con el cuento del tío. En la página número 4, CONAF inhabilita puente de circuito macizo tras del Paine, tras detectar daño en su estructura. Ahí estaban los titulares de la prensa austral para el día de hoy. Lo que en la mañana noticia, la tarde es historia. Desayúnese con la prensa austral, mi diario regional. Más noticias el día de mañana en Radio Carnaval. Seguimos con la música y esto es Amar Azul, el tercer polvito. Dale, Castillo, tranquilo.

0: En la Carnaval FM, ya son las 11 de la mañana con un minuto.
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0: de la mañana con 15 minutos y nos vamos con los reportes de nuestros grandes auspiciadores, quienes hacen posible la mañana con sabor a carnaval. ¿Ah? Vamos a ver qué tienen por acá.
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0: 11 de la mañana con 20 minutos y seguimos. A ver, vamos a ver qué tenemos por acá. Pam, pam, pam, param, param. Acá está.
1: Buenos días.
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0: Gracias a ti, besos. Vamos con más música.

0: En la Carnaval FM, ya son las 11 de la mañana con 31 minutos. 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

0: libre.
1: Es que yo pensé que tenía el micrófono abierto y estaba cerrada la cuestión. Señoras y señores, vamos a entrar inmediatamente. Vamos a entrar a la sección. Esta sección sí que es buena. Sí, señores, esta sección sí que es buena. Vamos con el solamente. Solamente la puntita. ¿De qué se trata solamente la puntita? Tú tienes que llamarnos, perdona, enviar un WhatsApp al +569 77 910 3 24. +569 77 910 3 24. Y pides tu tema musical y nosotros te ponemos en el Tú la pides, yo te la pongo solamente la puntita. Llegó la primera petición. Acá nuestra amiga Teresita dice: Peleadito Regalón, por favor, quisiera el tema de Hechizo, Romance Legal. Ningún problema, en el solamente la puntita. Esto es Romance Legal.
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tu tema musical y ponemos solamente la puntita a esta hora de la mañanita. Carlito me dice, hola Palito, regalón, pues podría darle a la chapa rápida contigo en Málaga. Me dice, Palito, regalón, podría ser posible, por favor, ráfaga, ritmo caliente. Hola, esto. Muy bien, vamos con solamente la puntita, ritmo caliente.

Caliente. Gracias.

0: Nuestro amigo Marco dice: hola, peladito, puede ser los potros de Chile, dos mujeres y un camino. Ningún problema, vamos con solamente la puntita, dos mujeres y un camino.
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0: La puntita en este momento aquí en la número 1 Radio Carnaval Patagonia 103.1 FM.
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0: Es que para pedirlo tiene que ir al WhatsApp más 569-7791-0324. Más 569-77, perdón, 910324. Tiene que enviar un WhatsApp ahí y yo le pongo el tema que usted me está pidiendo, ¿ya? No hay ningún problema. Acá me dice nuestra amiga, hola, ¿cómo está ahí? Marianela, ella. Marianela nos está pidiendo una canción de Ricky Martin. Ningún problema, aquí va la canción. ¿Cuánto? Pégate. Ok, vamos con la canción Pégate de Ricky Martin. ¡Ale, ale! ¿Qué? ¿Está bien? Acá pueden pedir incluso románticos. Acá me está pidiendo hoy. No podí pues con ese tema. Ya vamos a buscarlo, lo voy a buscar al tiro. Estamos en la sección Solamente la Puntita. Manda tu WhatsApp más 569-7791-0320.

0: de Los Ángeles Negro. Murió la flor. Gracias. ¿Qué? ¿Qué? Pero si así es la sección, ¿por qué quieres que le haga? Solamente la puntita, ¿no? Oye, nuevamente voy a saludar a mis chiquillas, las pulguitas, que están escuchando la radio a esta hora de la mañana.
1: Peladito, yo te pedí la puntita de corazón, corazoncito.
0: Ah,

0: canción nosotros, las pulguitas, la del bandejón ahí de Independencia con Martín el Dunati. Sí, y ayer las chicas estaban con la radio así, pero fuerte. Así que aprovecho de enviar un besito grande y agradecerles que sean auditoras de nuestra radio. Ya, nuestra amiga María nos pidió esta canción de Amara Azul, se llama Corazón, Corazoncito.
1: Corazón, Corazoncito.
0: Gracias. Solamente la puntita. Eso es. A mí me gusta cuando piden las canciones, porque nosotros... ¿Ah? Sí, después se la coloco entera. ¿Qué? ¿Qué? Oye, ya, pues deja pensar mal, pues. ¿Viste que me dejan mal con los auditores? Más rato se la coloco entera, pues. La... Pues, ¿por qué tienen que pensarlo todo mal, tranquiversar todo? Acá le estoy poniendo la puntita nomás. Y se enojan por más encima, ¿ah? ¿Eh?

Vamos a ver. Estamos en la sección, señoras y señores, de Tula. Perdón, la puntita una parte de. Solamente la puntita es parte de Tula Pie y yo te la pongo. ¿Eh? ¿Sí? Es parte de Tula Pie y yo te la pongo. Acá entonces, los guachiturros, tírate un paso. Esto es Tula Pie de Snacker, ¿podiste? Esto es solamente la puntita.

Estamos en la sección solamente la puntita. ¿Ah? A ver, ¿cómo se llama este? Se me olvidó. J. Carpincho. J. Carpincho. J. No pesca.

0: No me pesca este no, amigo.
1: Estamos en solamente la puntita a esta hora de la mañanita, aquí en la número uno.
2: No,
1: pasa nada. Yo... Tranquila. Tranquila, no, tú tranquila nomás. No. Los charros, pero aquí de antes colocamos. Ya, bueno, ya. Los charros de Luma, ¿cómo están pidiendo? ¿A dónde está? Uy. Uy. Acá está. Acá está. Esta es la sección de Solamente la Puntita. Y vamos con los charros de Lumaco. Solamente la Puntita, la 103.1.

que repetir 20 veces la cuestión. Si el programa no se llama Los Horarios. Ya, vamos con el último temita que me pidieron acá. Vamos a ver, vamos, el último temita de... De cómo se llama, del Tula... O sea, perdón, dale con la cuestión. De Solamente la Puntita. Acá me, pues, me dijeron que querían escuchar... Ya, ningún problema, vamos con Miguel Mateos, Sombra en la Pared.

0: Omaha. Nos vamos a comercial y después nos vamos a la música chilena y después te la pongo entera, ¿ya? Tranquilo. No, te más rato te lo hago con la requiere entera y larga. Así, así, así la... Oye, un abrazo grande ahí, dice, mandar saludos a los chicos del reparto de Rofil. Ah, un abrazo grande para los chicos del reparto de Rofil. Ahí fuimos colegas antes que me echaran, antes que me cambiaran por el jefe sala. Y después igual nomás se fue el jefe sala. Ya, chao.
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0: 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A ver, a ver, a ver. 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
2: Y así comenzamos, señoras y señores, 12:37. Esto es el Chipe Libre, los bailables del mediodía.

El día de hoy vamos a empezar a dedicar secciones. Esta sección, esta vamos a empezar a dedicarla. La vamos. Esta del bailable del mediodía se la vamos a dedicar a las chicas, las pulguitas del bandejón de Independencia. Para usted va esta sección del día de hoy.

escuchando hasta ahora ahí en Independencia con Martín Aldunate, mándeme un mensaje por el WhatsApp, más 569. Voy a esperar que ahora el WhatsApp la señora. Y agarre su teléfono, señora. Mándeme un WhatsApp de audio. Anóteme. Más 569 77 91 03 20.

preguntando qué pasó en el aeropuerto. Un gracioso dijo que llevaba una bomba y que iba a explotar en el avión. Y ahora hicieron evacuación, no pueden haber nadie. No puede haber nadie en el aeropuerto, así que por eso es que hay una zafarrancha ahí. ¿Cómo se llama? Un saco pelota y dijo que llevaba una bomba. Así que, bueno, se lo llevaron precioso, me imagino. Bueno.

0: El peladito regalón de la número uno. Cuídate mucho, te quiero harto, ¿ya? No te olvides de soñar que los sueños se cumplen, te dije, ¿no es cierto? Ya, entonces soñá, no tienes que hacer nada más. Soñá. Vamos, que nos vemos, te quiero mucho, gracias.
1: 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En la Carnaval FM, 13 horas con un minuto. 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
3: ¿Cómo están? ¿Cómo están? ¿Qué hay? ¿Qué hay? ¿Qué hay? ¿Qué hay? ¿Qué hay? ¿Qué hay? ¿Cómo están? ¿Cómo está todo el mundo? Ahí está, ahora la tarde, 13:19, arrancando con todo. Y este miércoles 12 de agosto, este año 2026, mitad de semana. No se diga más.
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3: Nosotros comenzando, pero con harta energía, como siempre, como todos los días. El club más prendido de toda la Patagonia.
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3: Soy Pancho Díaz y te voy a estar acompañando como todos los días hasta las 3 de la tarde. En el 103.1 FM, también en www.radiocarnaval.cl/Patagonia y también a través de la aplicación de Radio Carnaval. Si no la tienes todavía, es muy sencillo. En tu App Store o Play Store, que buscas ahí Radio Carnaval, te va a aparecer de inmediato nuestro logo, nuestra marca. La descargas, la instalas y estamos en el otro litro. Vas a poder escuchar la señal de la Patagonia y además a los colegas de otras señales a lo largo de Chile, Antofagasta hacia Barquito. Yo no sé por qué no dice de Antofagasta hacia abajo, es como si tuviésemos una escalera. Oye, viaja en el... ¿Dónde queda Antofagasta? Ahí en el... En el piso 54, güey. Arrancando. ¿Por qué uno dice eso? Es como ahora dicen que... ¿Será que la Tierra es redonda? ¡Oh, no! ¡La Tierra es plana! Me gusta ver todo eso. ¿Qué piensa usted? Bueno, supone que está, los astronautas nos fueron ahora hace poco a estudiar en la Luna. No, en la Luna, en el espacio. Ahí andan. ¿Qué habrán visto? ¿Se habrán comunicado? ¿Habrán ido a algún carrete extraterrestre? Si pueden, acá, vengan para acá ya.
4: Ella probablemente.
3: ¿Cómo se ve la piscola en otro planeta?
4: No estamos para jugar, no me va.
3: La chilix.
4: Un crucigrama viviente.
3: No te olvides que tú puedes comunicar conmigo. Ahí está ahora. Como siempre, atrás de nuestro WhatsApp, carnaval.
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3: Vamos a revisar la temperatura, cómo va a estar en Magallanes. Torre del Paine, máximo de 5 grados. Para Puerto Natales, máxima de 6 grados. Para Porvenir, máxima de 6 grados. Puerto Williams, máxima de 6. Y para Punta Arenas, se espera una máxima de 6 grados. Durante la tarde, atención, nubosidad parcial. Durante la noche, nubosidad parcial. Para este jueves 13, máxima de 5, mínima de menos 1, donde las nubes también van a estar presentes durante todo el día. Descarte durante la madrugada y también durante la mañana. Para el jueves 14, máxima de 4, mínima de menos 1. Para Punta Arenas.

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1: Escuchabas todo el sonido de la Z, de la S y la B. Se me corrieron malas letras, ¿eh? La letra. Hoy estamos de vuelta ya. La noticia también del momento, bueno, lo que está sucediendo también con la gente de Colombia, un abrazo gigante, toda la energía para ellos, para todos aquellos que nos están pasando muy bien también, un abrazo gigante, queridos amigos, los que viven acá, están radicados acá en la ciudad de Punta Arenas o en Chile también, y tienen sus familias allá, un abrazo gigante para todos ustedes. Están realizando como centros de puntos de acopio, nomás centros de acopio para juntar cositas y enviarlas para toda la ayuda de toda Latinoamérica, que se está haciendo presente para los vecinos ahí de Colombia. El otro también que salió a hablar, a dar unas declaraciones, sino unas palabras.

de fútbol, sabiendo que su viejo estaba muy delicado de salud. Que lo único que quería es avanzar una fase más para que él tenga una alegría más, para que sepa. Él lo acompañó a todos sus partidos. Lo que quería era llegar a la final y llevarlo. Lamentablemente no pudo llegar a la final su señor padre por lo delicado que estaba de salud. Él tuvo que vivir todo eso, el Mundial. Wow, cuando leo las palabras fue algo como, te juro que chocó tanto. Para los que hemos perdido una persona, super gay. Una persona muy cercana, en este caso los padres. Ir a laburar, me salió como argentino. Ir a trabajar, ¿por qué es laburar? Ir a trabajar. Me mandó un zamorano. Ir a trabajar, sabiendo que tienes a alguien de delicado de salud también. Es súper cuático. En este caso, imagínense. Wow. Me llegó bastante. Y no solamente a mí, a todo el mundo. ¿Por qué dije ir a laburar? Ir a laburar.

0: ahora está el tema de lo que ustedes miran televisión, miran que es reality show, o lo que es Fiebre de Baile, ahora sí es Fiebre de Canto. Yo voy a mirar Fiebre de Canto porque tengo un amigo que va a estar ahí. El señor Juan Vera Valdés, señoras y señores, del deporte, el fútbol, a cantar. Yo no cachaba que Juanito cantaba, parece que sí. Un tremendo amigo, de lo juro, tremenda persona. Hace muy poco él también, lamentablemente, perdió a su señora madre. Mientras él laburaba también. ¿Laburaba? ¿Por qué te hiciste laburado? ¿Qué onda? Mientras él trabajaba, estaba ahí, laburado. Mientras él estaba trabajando, entregado toda la información en el Mundial en Estados Unidos. Acá está su señora madre. ¡Wow! ¡Qué guático! Pero yo voy a... voy a votar por él, por Juan Vera Valdés, mi amigo Juanito. Yo lo conocí en aquel tiempo cuando él trabajaba en Radio ADN. Relataba también. ¡Oh, increíble! Así que voten por Juan Vera Valdés. Si tienen la oportunidad de ver el Fiebre de Canto, voten por Juanito, por favor, se los pido. Voy a hacer campaña que ahora que voten por Juanito. Creo que le haya muy bien. Se lo merece. Tremendo tipo, tremenda persona. Conoció Punta Arenas, está enamorado de la ciudad de Punta Arenas. Quería las torres, todo eso. Y... vamos. O sea, yo no voy a ir con él, o sea. Se supone que a fin de año voy a ir a la base de las torres con mis primos, ¿eh? Con mi primo, con Pedrito, con Chicho, ¿ah? ¿Eh? El tridente, vamos. Oye, vamos, ¿no? Dice el Monte Dar, no voy a hacer eso.
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0: Y seguimos con un poco de bachata. Esto es Luna, Chacarilla Carta.
2: Celular mío.
0: Con 30, después nos vamos a una pausa comercial y estamos de vuelta acá en el Club de la Carnaval.

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0: en este día maravilloso.
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0: Acá me dicen Panchita almorzando, escuchando la radio como siempre. Por acá me dicen llegando a la casa a almorzar rápidamente. Oh, ¿qué hora es? Ah, sí, porque quiero entrar después a las 3, ¿o no? No sé. Me pillo.
2: Punto por nuestro amigo y colega Panchito. Hola, amigo y Panchito, ¿cómo anda usted? Mi viejo perro. ¿Cómo ha estado su mañana? ¿Cómo ha estado su despertar? ¿Cómo ha estado todo por ahí?
0: Todo bien.
2: ¿Me cuenta de bueno?
0: Todo bien, todo bien.
2: Un saludito para todos los canavenenos, para todas las canavenenas. Y para todos los que escuchan Radio Canavana aquí en nuestra ciudad de
0: Punta Arena.
2: Ninguna ciudad más.
0: ¿Cómo que no? Por medida que uno escucha, escuchamos todos lados. ¿Qué te pasa?
3: ¿Qué te pasa?
0: Oye, quiero mandar un saludo a mi club de boxeo Patagonia Bolucha. Ayer fui a entrenar. Ayer fui a entrenar. Y después me mandó un partido de pádel. Estoy más molido que... Hoy también voy a entrenar. Sí, no, vamos con todo.
4: Yerba Brava.
0: No se diga más. Pero estoy molido. Vamos a darle con tono. Y decía, este 28, a ver, 28, ¿no? Sí, este 28 de agosto.

0: lindo programa, Andrade. Besitos en tus casetitos. Panchito con mantequilla. Quiero mandar saludos de cumpleaños.
1: ¿A quién?
0: Para la Chabelita, que hoy está cumpliendo añitos. Que cumplan muchos añitos más junto a la familia. Que lo pase lindo, la Leonardo. La Chabelita es nuestra locutora de la Radio Carnaval.
1: La hice, está cumpleaños mañana.
0: Luchito, así que pase un feliz cumpleaños, Chabelita. Acá está María.
1: El cumple la Isa, no es mañana. ¿Por dónde vas? Porque la vuelta que... Ah, me perdía.
2: Ah, ¿te vas a dedicar a boxeo ahora? ¿Te vas a dedicar a boxeo?
1: Amigo, boxeo hace, diez, hace más de 10 años.
2: Ajá. Ah, entonces en otro año te voy a desafiar una pelea en...
1: No sé. En el round, ¿eh?
2: Así que cuando haya boxeo en otro año te voy a desafiar una pelea.
1: Ya.
2: Ah, ¿hay quien gana de los dos, ah?
1: Amigo.
2: ¿O bien empatamos los dos, ah?
1: No, imposible. Imposible.
2: Así que amigo, yo igual voy a entrenar para boxear en... Cuando hayan un campeonato de boxeo, ¿ah?
1: Amigo.
2: Así que... Ya.
1: Este sí que le gusta hablar, ¿ah?
2: Ahí te voy a desafiar una pelea bien buena. ¿Quién manda mejor combo?
1: Este ya se... Amigo, llevo 10 años entrenando. Empecé con el kickboxing y después con kickboxing y boxeo. ¿Ya qué? Este ya salió. Empecé entrenando en Santiago, amigo. Con el profesor Iván Espinosa, que es magallánico.
3: Parado el bombo y el trapo para salir al equipo que tiene más aguante.
1: Y acá Francisco Club Patagonia Evolution, de que volví a Punta del... Primero estuve con el profe Toño y con el Doyo Toño, después me lesioné el pie, no podía patear, así que era puro boxeo ahí con el Patagonia Evolution. Este, ¿verdad? Este salió.

0: bonito la voz ahí, ¿eh?
1: Bueno, Panchito, ahora que estás entrenando boxeo, me gustaría cuando hay un campeonato de boxeo, me gustaría verte pelear, ¿eh? Me gustaría verte pelear con uno de Santiago, o si no de Natalia, o si no de Argentina, ¿eh?
0: Este ya tiró,
1: así
0: ya.
1: Que ahí te quiero ver, amigo y colega.
0: Amigo, primero ya.
1: Porque yo no te he visto boxear, así que...
0: Ay, porque me tienes que ver tú ahora, este que es farso, este sí que es patú, ¿verdad? Este la patué con la P mayúscula, ¿verdad?

0: día de su cumpleaños, mañana lo va a celebrar ahí en la esquina de Bulnes.
1: Oiga, no sea como
0: chévere. Que se arreglaron, que lo arreglaron mejor que antes.
1: Ay.
0: Así que eso, Panchito, hoy día está el cumpleaños de Sabelita. Así que eso, Panchito, con mantequilla.
1: Ah, ya, perfecto, gracias. Yo pensaba que era mañana, vos. Que me llegó la invitación, por eso yo dije, mañana el domingo. Hoy día, hoy feliz cumpleaños a Chabelita, entonces. Ay, Saquería, te quiero mucho, tremenda mujer, te lo juro. Esa alegría que tiene, energía. Algo increíble, te lo juro. Un abrazo gigante que te regaló Nen Harto, que te lo mereces. Y obligado a salir mañana un ratito. Obligado, ay, Dios mío. ¡Dios mío!

0: Oye, me acaban de mandar un mensaje acá a los cabros, el rey del bajón, a ver.
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Me comería. 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

29, ¿no? Sí, sábado 29 de agosto se viene la fiesta del Club del Despecho. El Despecho está de aniversario. 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La doble, la tributo a Karol G y también a Chayanne. 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Atención, por favor, porque después se viene la fiesta junto a DJ Marcuso, Beat

0: hemos cargado.
1: ¿Todavía no?
0: Bueno, es que si quise yo, ahí en el radio, cuando se siguen ya, me dan este pichanga individual.
1: ¿Qué?
0: Pero lo que yo sí sé es que venden pichanga para dos personas a 15 mil pesos.
1: Ah, sí, pero se están los precios. Para que lo baile. ¿Venden individual?
0: No, a 12 mil pesos en el kilo. Y la pichanga, vean, un poquito más grande, como 15, 16 lucas. Y la más grande, grande, vale 21, 22.
1: Pero ese es como para mil.
0: 2 kilos, 3 kilos,
1: no sé cuánto.
0: No,
1: 38 mil pesos.
0: Ya,
1: te pasa. Buena, buen ardo, po. Oye, quiero una pichanguita en tío. No, sí, Ricardo, tráeme una. Y una coca cero, bro. Más para el sur, el otro. Gran el Radio Hall. Mira, auspiciores, grandes auspiciores de acá de Radio Carnaval, de mi programa sobre todo también. Sí, bacán. Ojalá le llegue, Ricardo, esté escuchando. Ah, no. ¿Qué hora es? Son las 2:05. Un saludo ahí para Ricardo.

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0: Panchito, ¿qué? Tan flojo esto, la barriga con la María Cristi, que no se cocinan comida que tiene que andar comprando. Eso es lo flojo, po.
1: Oiga, ya, pues no.
0: Que
1: no sabe comprar, pues, ya no digamos eso, ya. Bueno, el bolsillo de cada una nomás, pues, amiga. Sí, pues. Sí, ya. El que puede, bueno, el que no cocina. Era bueno. Ya, nada, acá ya dije, ya nada de cagüine, pelea acá. Si no, no se repusen mal los mensajes. Acá es para alegrar a la gente, nada.

0: Maravilloso estar. No queda nada para las fiestas patrias. Ahí voy a estar el primer día de la Confederación en el Sugar versión Fonda. Aquí no es la Confederación Deportiva. El 17, 18 y 19 en el Arriero. Fonda tiki tiki tiki.
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0: Hello.
1: Respirando.
0: Un saludo para Alejandrita. Me dice, hola. Digo, hola.

quise quedarme con este tema, quise quedarme ahí todavía con la base, porque me trae recuerdos. Yo tuve la posibilidad de presentar a la base en el año 2000. Se me acaba el carnet origen. Hace 20 años, en el año 2006. En la discoteca Boricuas. El Boricuas, ¿sí? Estaba ubicado en calle José Nogueira, donde hay un restaurante chino ahora.

soy así, nada, que estaba, justo me estaban respondiendo. Estaba hablando con el podcast. El año 2006 tuve la posibilidad de presentar a la base cuando habían cambiado de vocalista, po. Por eso digo que no es el 99, o capaz que es el 99 el tema, pero después lo cantaron. Porque Néstor ya se había ido del grupo y ahora ya estaba como Néstor en bloque. Y estaba Sebastián, que es el que graba el tema. Sebastián y lo vino a cantar acá a Punta Arenas. Hay una banda completa de Bolívar, o sea, recuerdo que era muy bueno ese carrete. Un saludo a Javier Vázquez, a su familia, que eran los propietarios ahí de las Boricuas en ese entonces. ¿Cuánto años? 20 años hinchando.

0: en Radio Carnaval, 14 horas con 32 minutos. 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

el sonido de Eloy, señoras y señores. Elec Moro. Acá me dicen Panchito almorzando una buena hamburguesa. Uy, guay, buen bajón. Una hamburguesa no le hace mal a nadie a esta hora. No, pero yo voy a ir hoy por pastas. Tengo ganas de comer pastas hoy.

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1: Panchito, mañana hay un cumpleaños.
2: ¿De quién?
1: Era de un locutor de la Carnaval.
2: ¿Quién?
1: Él se llama Adam. El Chalita, como le decíamos nosotros.
2: Maybe.
1: Él estuvo del 2012 hasta no sé qué.
2: ¿De verdad?
1: Fecha más tuvo, qué año. Así que él está el cumpleaños mañana, el Adam. El Chalita que decíamos uno en la radio Carnaval. Él estaba junto con el Wilcillo hace tiempo cuando recién empezó la radio. Ese papá, dice, como antes.

0: viernes y sábado ahí en Club K. Oye, saludamos al papá ahí de mi amigo Nacho Music.
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0: Tú vas a ser mía. Acá me dicen almorzando lenteja. Sí, me encanta, me gusta las lentejas, pero hoy como que no es día de lenteja, güey.

0: que lo que queda el segundo semestre, que voy a estar ahí junto anunciando la fiesta y celebrando los 20 años de este servidor. Animando demasiada fiesta. Oye, se podría calcular, yo creo, animado cualquier fiesta, ¿no?
1: No hace nada más que pisar la disco y mi combo la tenemos en vez.
0: Vamos, si hablamos, vamos a recorrer.

al Vito sí que lo he visto caleta este último tiempo. El viernes estoy con el Vito, voy a estar en Club K. El sábado no sé, no, Vito parece que no está en Club K el sábado. Está en Natales, Vito. A fin de mes vamos a estar también con el Vito en esta fiesta de las despechadas. El aniversario del Club de las Despechadas, loco. Vamos a traer el seguido también, Vito. Hay que traerlo, sí, tremendo, pana. Tremendo. Hay penas de celebración. Yo celebro 20 años, Vito celebra 15 años. Igual, o sea, vamos a estar los dos días juntos. Con el padre, la bendición, ojalá nos traiga agua bendita. Hoy un saludo para Ralph, para la...

Lore Garriga, nuestra futura profesional. Ahí el padre, el bambino, le manda un mensaje más rato, que nos traiga agüita al Carmen para la crisis del pánico.

está conectado acá en el Insta, está haciendo un live, ¿ah? Hoy es el amigo padre Nacho Music, Camilo. Uy, el niño Mango, mi amigo Camilo Lucero, que fuimos compañeros ahí en la IEP en Santiago. Estudiamos egresados de locución y conducción de radio y televisión. Y decía el niño Mango. A la Lore.

0: saludo a mi amigo, a mi grupo de amigos, Vómito en Conjunto 2.0. ¿Ustedes saben por qué se llama Vómito en Conjunto? No, porque nosotros tenemos una misión. De acá a fin de año tenemos que estar todos así como abrazados y vomitar todos juntos. No, mentira.
1: Usted se fue.
0: ¿Te imaginas? 1, 2, 3.

¿Te imaginas? Y así todo. Ya, cabros, ¿qué onda? No, yo creo que la... Si se logra eso, hay que hacer algo. Tomar todos juntos a la misma vez harto trago, pero a la vez. Ya, un vaso, para adentro. Dos vasos. Onda que estemos en igualdad de condición todos y todas. Pues así, todo. El grupo completo, ya. Ya que estemos así, de un lado para otro, ya. Abracémonos, ya. A ver, y nos miramos todos así, ya. Que alguien cuente hasta tres y empezamos ya. Uno, dos, tres. ¿Te imaginas? Loco, si nosotros logramos eso con mi grupo de amigos, te lo juro que lo hago viral. Lo publico en todos lados. Oye, un gran saludo a mi querido amigo Camilo Beta, también de Santiago.

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0: buenas tardes a toda la gente que está en la sintonía de la 103.1. Bienvenidos, bienvenidas. Bienvenido, Machito. Bienvenido, Machita. A toda la gente que está por ahí poniéndole bueno. Saludos a toda la gente que está conectadísima ahí en la 103.1. Bienvenidos, bienvenidas. Colectiveros, taxistas, super delivery, bienvenidos. A los que trabajan ahí en cualquier parte. A los amigos del taller mecánico de desamolladura. En bodega. A todos los que andan dando vueltas por la ciudad de Punta Arenas. A los que están a punto de salir de una chamba y se van a la siguiente chamba.
1: Ay, papá.
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0: Oye, y en especial también a toda la gente que está dando nomástico de cumpleaños el día de hoy. Abrazos. Saludos a toda la gente, muchachos, bienvenidos. Hasta las 5:30 de la tarde, poniéndole bueno.

0: Buena, Bon María, ¿cómo estáis?
1: Una linda tarde.
0: Gracias, mi guachita.
1: Diosito.
0: Te mando un abrazote.
1: Un saludo de cumpleaños.
0: ¿Ya para quién?
1: Para la Chabelita. Que pase un feliz cumpleaños.
0: Sí.
1: Con Pacificito. Que lo pase lindo y alto a Carlos Bon María. Feliz cumpleaños, Chabelita.
0: Chabelita, Chabelita. Un abrazo muy grande para la Chabelita que está de cumpleaños. ¡Abrazo, Chabelita! Ya la saludé delantito, la fuimos a saludar ahí, ¿eh? Un abrazo muy grande, mi mochita, que está de cumpleaños.

Un abrazo muy, pero muy grande para la chavalita que está de cumpleaños. De verdad, decirle lo mejor del mundo mundial. Es una tremenda persona, una tremenda mujer, una tremenda amiga. De los muchos, muchos años que nos conocemos, tenemos una muy linda amistad. De verdad, una de las personas que si te tiene que decir algo te lo va a decir. Una persona muy, pero muy linda, de verdad. Un abrazo muy grande para ella, que sean muchos años más. Una vuelta al sol maravillosa para usted. O para ti, bo. Que ya entra a los 60. Ah. No, mentira, mentira. Mentira, mentira, mentira. ¡Feliz cumpleaños, Chabelita!

0: Chabelita es mi amiguita, así que la quiero mucho, mucho. La Chabelita es una excelente persona.
1: Exactamente.
0: La excelente locutora de la Radio Carnaval. Besito, la felicito para ella.
1: Sí, bueno.
0: Ay,
1: bueno.
0: Dios, te voy a hacer un balsa con Netita.
1: Ya abro, por favor, María. Oiganlo, María. Un abrazo grande para la María ahí, ¿eh? Oye, estamos con toda la buena onda. Ya ahora de la tarde por acá dice: hola, Capo, ¿cómo estás? Póngale aguante a la radio, que robar, póngale bueno, mijo. Saludos cordiales para todos, ¿eh? Para todos los oyentes, ¿eh? De parte de ahí de nuestro amigo, el Héctor. Bueno, Héctor, un abrazo grande, mi guachín. Cuídate mucho. Buen turno, buen laburo, buen todo, guacho. Mando un abrazote, guacho.

tengo una cara de... Hay que tomarme un té con esto. Hoy tengo hambre, compita. No almorcé hoy día, ¿no? Ni siquiera una cuestión en la mañana tampoco.

0: Santo para Laurita, hoy día Santa Laura.
1: ¡Oh, en serio!
0: Que lo pase lindo.
1: ¡Oye, un saludo! Hola. Un saludo muy grande a mi hermanita, entonces, que está de Santo. Bueno, de Santo no tiene nada, pero de onomástico. Un abrazo grande a mi hermanita, ¿eh? Vamos a mandar un mensaje, mi hermanita.

un saludo muy grande a mi hermanita que está de onomástico, porque de santo no tiene ni una guapa. ¿Qué crees que te diga? Sí, un abrazo muy grande, hermanita. Feliz onomástico. Onomástico nomás. Hay que celebrarlo, ¿eh?

arrancan ese amigo Pedrito, dice buena piojo, buena mi brother. Abrazo a la gente de Puerto Montt, buena Pedrito. Carrito, abrazo mi brother. ¿Por qué me dije Pedrito?

0: caballo revuelto.
1: ¡Buena, mi bro!
2: Un saludo muy afectuoso y tu amigo Lenín para Adelita, para mí, a los mechos, mechos, a la Evidenta, a la María. Ya todos esos corazones que siguen dando vuelta.
3: De parte de su amigo Lenín, porque.
4: ¡Ya volvió porque lloraban!
1: ¡Ya volvió porque lloraban!

0: Gracias, amiga mía. Te mando un abrazote, mi guachita. Un abrazote, un abrazote, un abrazote.
1: Necesito
0: cuya manina. Cuya manina. Que tenga buen turno, buen laburo, buen todo. Así estamos esta hora de la tarde, muchachos. Ya tenemos entrevista para ratito con todo lo que se viene este fin de semana. Una gran fiesta retro latina. A beneficio, obviamente. Vamos a dar todo lo que se viene para el New Holiday este fin de semana también. Qué re bueno. Con decirle que cerramos con una banda el día domingo. ¡Wow! ¡Wow, wow, wow! ¡Vamos a gritar!
2: ¡Qué calor!
0: ¡Tengo sed!
1: Un abrazote para ti, un abrazote grandotote para ti.
0: ¡Ay, qué nana!

0: Chicos, ¿quieren changa, changa? Muchachos, vamos.
1: ¡Vamos! ¡Vamos!

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1: Así es, amigo mío, este fin de semana nos reunimos ahí en Río Gallegos. Vamos a estar con Traico Metahuacha, con toda la gilada, con toda la buena onda, porque vamos a hacer un tour y vamos a estar con todos. Vamos a estar por la cueva, no, por Búnker y por Metrópolis, ¿sí? Así que ya lo saben, Metahuacha va a estar en vivo para toda la gilada, ¿eh? Así que toda la gente de Punta Arenas, atento, porque el fin de semana largo, o sea, no re largo, pero fin de semana feriado, se podría decir, ¿ah? Porque el sábado feriado. Y acá en Punta Arenas se viene otro tremendo evento también, porque vamos a estar compartiendo también con toda la buena onda, porque hay un tremendo evento a beneficio. Hay una Retrotón 80, 90, 2000 On School con nuestro amigo Pablo Saldí. Ahí estará todo el clásico de la música ochentera, noventera. Y un tremendo animador que es El Pata. Un clásico, clásico de la discoteca de los años 90, se podría decir, ¿eh? Un tremendo, tremendo, tremendo. Pero esto es a beneficio, porque estos nuestros amigos de Taekwondo van a ir a representar a Punta Arenas. Taekwondo, ¿cierto? ¿Sí? Y estamos con nuestros amigos que están compartiendo también con nosotros, y vamos a conversar un ratito con ellos, porque son los representantes de nuestros amigos Pedro Treviño, Manuel Treviño, que van a estar representando a Punta Arenas, representando a Chile en este campeonato, donde van a estar, y vienen llegando también de otra representación. ¿Cómo están, chicos? ¿Todo bien?
2: Bien.
1: ¿Todo bien? ¿Cómo anda eso, amigo mío?
2: Bien.
1: Primero que todo, Pedro.
2: Manuel.
1: ¿Cómo está, Manuel?
2: Bien.
1: Oye, ¿cómo ha sido esta representación de esta disciplina que están formando?
2: No, ha sido un camino, sobre todo un camino extenso. Ya llevo 4 años.
1: ¿4 años?
2: Sí, 3 años compitiendo a nivel nacional.
1: ¿Ya?
2: Sí, y ha sido un gran camino para llegar a este nivel, se podría decir, de taekwondo.
1: Oye, ¿y este tema, cómo nació en ti el tema del taekwondo primero que todo?
2: Bueno, primero que todo fue porque en pandemia no hacía mucho deporte, estaba como cualquier persona ya.
1: Exactamente, aburrida. Así. Y el sedentarismo ahí a la flor de piel.
2: Y bueno, pues me di cuenta que había una academia para hacer algo de deporte.
1: ¿Ya?
2: Y ahí decidí entrar a probar y ahí fue cuando,
1: ¿y te gustó?
2: Sí, ahí fue el momento donde empecé a entrenar.
1: Y aparte también, que aparte de lo que sea un tema de deporte, también es un arte marcial donde tú puedes aprender muchas cosas de defensa y esas cosas.
2: Sí, es un arte marcial donde sí hay mucha defensa.
1: Qué bueno. Oye, y en estos años que han estado, ¿qué te ha tocado recorrer?
2: Me ha tocado recorrer nacionalmente hartos lugares, Chile, y internacional, no tanto, pero igual.
1: ¿Pero a internacional dónde, por ejemplo?
2: Por ejemplo, México.
1: ¡México!
2: ¡México!
1: ¡Ya!
2: He ido a Argentina.
1: ¿Ya?
2: Brasil y Perú.
1: Oye, pero qué bueno. Oye, y a la corta edad ya haciendo campeonatos nacionales e internacionales.
2: Sí, es como una corta edad que otros niños no estarían haciendo lo mismo que yo, entrenar mucho.
1: Exacto.
2: Tiempo, perder mucho, mucha diversión, se podría decir, salida con amigos, pareja, cosas así.
1: ¿Tienes pareja? ¡Ah! No, pero bien. Pero si es real, pero está bien. Sí, no, pero está bien. Me encanta esa actitud, compita. Está bien, ¿eh? A tu corta edad yo estaba jugando Play. Oye, y también estamos con
3: Iván Araya.
1: Iván, ¿cómo estás ahí, amigo Iván?
3: Bien.
1: No, corre el micrófono, no hay problema, sí, eso se mueve, así que no hay drama. Oye, ¿cuántos años tienes, compita?
3: 13.
1: ¿Cuántos años ya llevan en el arte marcial?
3: 4 años.
1: 4 años también. ¿Y cómo ha sido la experiencia?
3: Buena, sí, fue un camino largo.
1: ¿Ya?
3: Yo también tuve una lesión.
1: ¿Qué te pasó, compita?
3: Como que la rodilla se me deslizó para arriba.
1: ¡Oh! Así como una luxación, así como que se corrió el hueso.
3: Sí.
1: ¡Wow!
3: Sí, ahí estuve varios meses fuera, pero, por ejemplo, yo iba a viajar, no viajé, dejé cosas de lado.
1: ¿Ya?
3: Dejé entrenar, iba al colegio nomás o iba a ver.
1: ¿Ya?
3: Entonces fue un camino bien largo, después para incorporarme también fue difícil.
1: Imagino, porque uno va perdiendo la técnica y va perdiendo la confianza también, po.
3: Sí.
1: Y eso es lo que más demora en llegar, la confianza.
3: Sí, de hecho, a mí me da miedo patear con...
1: No... Oye, ¿y ahora cómo ha sido ya esta, el post-recuperación y todo eso?
3: estaba mejor, ahora sí pateo con las dos.
1: Sí. Sí. Oye, ¿y vienen viajando de dónde?
3: De Santiago.
1: De Santiago, ¿cómo le fue en Santiago?
3: Yo saqué cuarto lugar.
1: ¿Cuarto lugar?
2: Yo segundo.
1: ¿Segundo lugar? ¿Viste? Oye, ¿y esta categoría representa, cuál es el medio de la categoría, edades de la categoría?
2: Son categorías de peso.
1: Ya, a ver, ¿cómo eso?
2: Por ejemplo, yo hago menos 41.
1: Menos 41.
2: Se refiere a que tengo que, en el día del pesaje, tengo que estar de 41 kilos para abajo.
1: Para abajo. Ah, pero igual, bien, pues. Sí. O sea, yo estaría de como de 40 o 60. ¿No? ¿Y usted, amigo?
3: Yo estoy en la menos 49. Que es de 49 kilos para abajo.
1: De para abajo. Ya, 49 para abajo. Sí. Oye, y ahora se viene también varias cosas porque se van a ir a representar a Punta Arenas, van a ir a representar a Chile a un mundial y están haciendo diferentes cositas, diferentes actividades, se podría decir. Sí, sí. ¿Cómo es este tema de la actividad? ¿Se viene una retro el fin de semana?
2: Sí, se viene la retro. Es una actividad para que los adultos recuerden sus tiempos. Es el sábado 15 a las 23 horas.
1: ¿El sábado?
2: Sí, el sábado. Y ahí la entrada general son 10.000 pesos.
1: 10.000 pesos. También con él estamos acá, don
4: Pedro.
1: Don Pedro, presidente de súbalo, no hay problema, súbalo, no hay problema en eso. No, pero lo puedes subir, ya, con el brazo. Sí, lo suben, ahí estamos bien. Don Pedro, usted es presidente también del club y bueno, ser presidente también es un cargo bien importante porque tiene que tener la responsabilidad de tener a todos los alumnos ahí al margen y tener todo como corresponde.
4: Sí, es una tarea, una ardua tarea, pero se lleva adelante entre todos.
1: Seguido adelante,
4: ¿sí? Sí, los apoderados.
1: Con el apoyo de los apoderados también.
4: Sí, este grupo de muchachos que... Bueno, que acá está representado por Manuel e Iván, es tremendo, o sea, se sacrifican mucho en los entrenamientos, hace sus actividades, dentro de todo lo que tienen, aparte de los entrenamientos, colegio, muchos de ellos.
1: Claro.
4: Tenemos muchachos que trabajan, entonces no es fácil.
1: No.
4: Se le apoya dentro de todo lo que se puede, pero... esta actividad que se viene, esta gira internacional que vienen los muchachos, que parte ahora en agosto, el
1: ya.
4: 26 de agosto, nosotros viajamos entre el 23 y el 24.
1: ¿Y van a dónde?
4: Vamos a hacer dos... Vamos, dice...
1: No, pero es como academia.
4: Dos campeonatos a Perú.
1: Dos campeonatos de Perú.
4: Lima.
1: Ya.
4: Ya, como te digo, viajamos el 24, Santiago directamente, Lima. Terminando esos campeonatos, nos toca ir a Ecuador,
1: ya.
4: Donde hay otro campeonato.
1: ¡Ah!
4: Entonces, bien. Entre el 24 de agosto y el 17, 18 de septiembre vamos a estar afuera del país, retornando casi justo para celebrar fiestas patrias.
1: Triste.
4: Pero no, es cansador, ¿va? Los chicos.
1: Sí, cansador.
4: Cansador, vienen, como te decían, volviendo de la segunda fecha de la Liga Nacional. La disciplina tiene una Liga Nacional.
1: Ahora una consulta, hablando de ligas, de profesionalismo y de competencias. ¿Hay muchas competencias anualmente para enfocarse, para salir de Punta Arenas, para salir de Chile?
4: Mira, dentro del taekwondo yo creo que todos los fines de semana en alguna parte de Chile hay un campeonato.
1: Ya.
4: Todos los fines de semana.
1: Todos los fines de semana.
4: Sí. Donde tú miras los registros, las páginas, quienes llevan. Y en este año se fijaron que van a haber 5 fechas de la Liga Nacional de Taekwondo.
1: Ya.
4: Ya se realizó la primera en Talcahuano.
1: Ya.
4: Se realizó la segunda, que fue en Santiago.
1: Ya.
4: Viene la tercera, que no vamos a poder participar nosotros porque vamos a estar en el
1: extranjero. Van a estar ya en
4: el... Sí. Y las que quedan son Alto Hospicio, La Serena y... Panguipulli.
1: Ahora, por ejemplo, a relación de cómo está la actividad ahora de esta actividad física, de este deporte, a cómo era antes, porque antes no era muy masivo, antes no era muy muy muy llamativo el tema. Sí, habían personas que prácticamente, por ejemplo, el papi o el papá como que lo heredaba. Ahora es totalmente distinto, ahora como que todo el mundo se quiere implantar un arte marcial.
4: Sí, se ha ido masificando el asunto o este tema del arte marcial del taekwondo. De hecho, el profesor Oscar Velázquez, que es el que guía esta academia, es uno de los impulsores de este asunto de la competencia.
1: Ya.
4: De ponerle un eje distinto más allá de quedarse acá en Punta Arenas.
1: Exacto.
4: Y hagamos competencia entre nosotros. No, él en algún momento se propuso y dice, no, los chicos tienen que salir. Y la única manera de que crezca es saliendo de acá.
1: Exactamente.
4: Y no es porque el nivel acá sea malo, ¿sí? Sino al final...
1: Estamos encerrados acá, sí, en Punta Arenas.
4: Los campeonatos se van relacionando o van compitiendo los mismos chicos contra los mismos chicos cada vez que hay campeonato. Entonces el profe llega, se mentaliza y a los chicos hay que sacarlo.
1: Exactamente.
4: Crea un grupo de... Él es supervisionario en estos aspectos, ¿eh?
1: Qué bueno,
4: no,
1: sí.
4: No es por alabar, tirarle tantas flores, pero él es supervisionario en esto, ve a los chicos y dice, ya, este muchacho tiene pasta, preparémoslos para.
1: Ya.
4: Entonces, dentro de la academia también tiene un grupo de niños que son alrededor de 15, que son los que salen a competir, que no es un número pequeño.
1: Ya.
4: A eso se le suma un par de apoderados, va el profe, otro profe, generalmente algún par de apoderados, así que la comitiva generalmente cuando viajamos son como 20.
1: Pero también la comitiva que se viaja es amplia, pero también esto es costo personal,
4: sí,
1: también.
4: Es todo
1: costo personal.
4: O sea, imagínate, discúlpame, ¿sí? Este año toda la actividad deportiva partió en abril.
1: ¿Ya?
4: En el US Open, Estados Unidos, Las Vegas.
1: ¡Apa!
4: Y donde fueron tres representantes de la academia. Todo costeado por ellos mismos.
1: Todo. Lamentablemente el tema del deporte acá en Punta Arenas y en las regiones se podría decir, es más... catalogado, se podría decir, y más representado por el gobierno, por municipalidades, sí, que no aportan.
4: Es súper difícil, discúlpame. O sea, al año pasado nosotros, a través de un personal, un funcionario municipal, que un concejal, logramos conseguir una subvención cuando fuimos a Brasil.
1: Ya.
4: Él se movió, cielo, mar y tierra, después tuvimos unos peros que estamos devolviendo la subvención. Pero eso fue en otro aspecto, pero él ha sido como la única ayuda así concreta, estatal, ya sea municipal o de gobierno, que hemos logrado obtener.
1: Exactamente.
4: De concreto.
1: Y es difícil.
4: Es súper difícil.
1: Es súper difícil.
4: O sea, mira, yo soy una persona que le encanta el fútbol. Fanático ya. Del fútbol. A semana juego uno o dos partidos según cómo ande.
1: Estamos en la misma.
4: Aquí no existe plata. Nosotros siempre lo planteamos de esta manera. No existe plata sino para el fútbol. O sea, tú vas a X empresa, sí, tenemos destinado plata para esto, pero
1: para
4: el 80%
1: el fútbol, sí.
4: Se lo lleva el fútbol.
1: Es que, bueno, y eso es básicamente pensamiento a nivel mundial, porque el fútbol es una cosa relacionada que ya está plasmada en las empresas, tanto como empresa como personalmente.
4: Entonces, estos muchachos también se han dedicado, aparte de matarse entrenando y representando a la región, y van... el año 2024 fue, sí. Salió campeón nacional en su categoría.
1: Ajá.
4: Y fue llamado por la selección nacional. Tuvo que ir a representar a Chile, a México.
1: A México.
4: Todo costeado por ellos.
1: A miércoles.
4: Sí. Pero tenemos la representando a Chile. En este momento nosotros en la academia tenemos un seleccionado nacional, Felipe Velázquez.
1: Buena. Oye, ¿y el tema de la academia cuántos años tiene? ¿Cuánto lleva? ¿Cómo?
4: La academia, si no me equivoco, tiene alrededor de 21 años. Acá me va a matar el profesor.
1: ¡No!
4: 21 años.
1: ¿Lo llamamos por teléfono nada?
4: Sí, 21 años. Y sí, empezó, ha estado en varias partes, pero ahora ya se está concreta ahí en José Nogueira, y donde se lleva las actividades y los entrenamientos, y estos muchachos entrenan. Y como te digo, o sea, se han dedicado a abrir este mundo del taekwondo a nivel regional de una manera impresionante.
1: Qué,
4: o sea,
1: lindo, sí, de
4: sí,
1: verdad.
4: Yo le saco el sombrero a estos muchachos, al profesor, ha hecho esfuerzos económicos por tener...
1: Y no solamente al profesor y no solamente a los alumnos, yo creo que cada persona que está miembro de la academia hace algún esfuerzo o alguna cosa para poder gestionar estos viajes que son competencias...
4: Mira, nosotros en este momento en la academia, y gracias al Oscar, al profe, tenemos la última tecnología que se usa en el taekwondo.
1: Ya.
4: Ya. Él compró los petos.
1: Wow.
4: Los últimos petos electrónicos. Los tienen a disposición los chicos para usarlos, para entrenar.
1: Y esos petos electrónicos te marcan la cantidad de golpes, la potencia.
4: Eso,
1: de cómo
4: otra, de tener una, claro, antena electrónica, una cuantilla electrónica y una serie, un cabezal
1: ya.
4: Electrónico y todo va de manera automática. Los costos son gigantes.
1: Oh.
4: O sea, un peto electrónico es el solo peto, te sale 850 mil pesos.
1: Oh.
4: Y el sistema completo para un par de petos, un par de cabezales, estamos bordeando los 5 millones de pesos. Entonces, claro, cuando vemos al profe llegar con eso, fue wow. O sea, igual se la está jugando por esto mucho.
1: Claro.
4: Y no, y
1: pero como usted dice al principio, ya teniendo la noción y teniendo la experiencia también de poder de sacar gente de acá de Punta Arenas, de Magallanes, que es muy difícil tanto en el deporte como en la música, como en cualquier parte, porque estar en una comuna encerrada donde cuesta todo más caro.
4: O sea, nosotros empezamos a jugar un poco a la suerte de, en una primera instancia, encontrar el pasaje barato de Punta Arenas a Santiago.
1: Claro.
4: Ese es nuestro primer desafío y y de repente el destino te juega una mala pasada y el pasaje te sale más caro que el siguiente pasaje.
1: Entonces, exactamente.
5: O se pierde el pasaje.
1: O se pierde el pasaje, sí.
4: Sí.
1: ¿Cómo? Para que el micrófono, para que lo escuchemos todo.
5: La segunda liga la tuvieron que suspender por el tema climático que tuvo el juego.
1: Ah, ¿verdad, po? Cuando fue el tema de las lluvias.
5: Ellos viajan, el Iván ya estaba allá.
1: No.
5: Cuando se suspendió el campeonato.
1: ¿Ya?
4: En la fecha original, Iván ya estaba allá y había otro resto que tenía que dejar.
1: Oh.
4: Y eso ya no ha pasado anteriormente.
1: Claro, así. Y eso son condiciones de clima que uno ya no puede optar para nada.
4: Creo que hace un par de años igual iban a viajar a un campeonato, la nieve no se lo permitió.
1: No.
4: Bueno, un poco como para resumir, todo esto conlleva a que ahora estemos
1: haciendo un evento.
4: Esta fiesta retro.
1: Esta fiesta retro que va a estar re buena porque la estamos promocionando también hace un tiempo acá en la radio, así que eso es bueno.
4: Esta fiesta retro que es este próximo sábado con Gran DJ, Gran Animador.
1: Este sábado. Este sábado 15.
4: Este sábado,
1: ya que viene.
4: Sí, yo ando medio perdido ya. ¿Cuál es el único propósito de esta fiesta? Recaudar para la gira internacional.
1: Para la gira internacional.
4: Necesitamos toda la ayuda de la gente, pueda ir, participar. Va a estar muy buena, va a estar. La música ya a DJ lo conocen.
1: Sí.
4: También. Una fiesta retro. Recuerda también estos muchachos que alguna vez lo vimos. Creo que lo vimos en alguna discoteca.
1: ¿A quién? ¿Al Patita?
4: Sí.
1: No, mira, ¿qué quiere que te diga?
4: Sí, que...
1: Y también va a estar el DJ bien reconocido, sí. un tremendo DJ de.
4: Entonces está haciendo una producción gigante para este evento y para que salga de la mejor manera y la gente le puede echar una mano a los muchachos.
1: Sí, es lo mejor. Y cualquier cosita que ustedes necesiten también, tanto como para ustedes, acá las puertas de Radio Carnaval están abiertas para cualquier anuncio, beneficio o tanto para la academia, para difundir alguna cosita, así que no hay ningún problema, chicos, de verdad. Espero de todo corazón que le vaya súper bien en este, primero que todo en el evento, que recauden mucha plata, mucho dinero, y que les vaya súper bien también en el viaje donde tienen que ir a competir. ¿Cuáles son las opciones o cuáles son los pensamientos que tienen ustedes para poder ir viajar y qué esperan para ese viaje?
2: Bueno, yo espero primero que todo salga bien, por lo menos el viaje primero, todo salga bien. Si es un muy extenso, un día pesarnos, al otro día tenemos que aguantar, al otro día volver a pesarnos, es como...
1: Y ahí tenés también un orden de alimenticio, es como también tienes que comer poco, bajar, ver todo el tema.
2: Sí, para ese tema sí es, yo creo que para muchos taekwondistas es lo peor.
1: Sí, es sí. Como que al terminar el campeonato y me voy a comer una hamburguesa, güey.
2: Sí.
1: ¿Sí?
2: Sí, me incluyo yo igual después de terminar el campeonato ahí es como para disfrutar, pero acá es como termina el pesaje, ya tenemos que mantenernos porque en 2 días más nos tenemos que volver a pesar una cuestión.
1: No. Sí. Igual el sacrificio harto.
2: Sí, un sacrificio harto, como decía, dejar muchas cosas de lado, concentrarse más en entrenar, el peso.
1: Qué bueno. Oye, te felicito de verdad porque de verdad tener esa noción y ese pensamiento también de poder representar a Punta Arenas, a Magallanes o a Chile, habla súper bien de ustedes también. ¿Cuál es tu pensamiento para esto que se viene?
3: Para mí primero es...
1: Acerca el micrófono.
3: Para mí primero es primero dar el peso.
1: ¿Ya?
3: Porque yo no soy alguien que sea de siempre mantenerse. Como que siempre estoy 3 kilos. Un día estoy...
1: Ya.
3: Una vez estuve casi 6 kilos, lo tuve que bajar. Y
1: es bueno para comer, ¿no?
3: Sí.
1: ¿Sí?
3: Sí, un montón de cosas. Más sushi, me encanta.
1: ¿Sushi? No, no hable de comida, mire que yo no almorzaba con pita.
3: Bueno, ese es el pensamiento. Después mantenerme, ganar y así lograr. Y terminar.
1: Oye, qué bueno, de verdad los felicito, chicos, de verdad. Una tremenda, no sé lo que están haciendo ustedes. A ustedes también los felicito, presidente. Presidente. A ver. ¿Algunas cosas que quieran decir? ¿Saludos? ¿Alguna cosita por ahí? ¿Tienen algún saludo? ¿No?
4: A ver, saludo, no sé, a la polola.
1: No tengo que echar. Por ahí, amigo, denle una. Oye, tenemos entradita para regalar. Nos regalaron dos entraditas acá de cortesía de los chicos de nuestro amigo
4: de la Escuela Rock Taekwondo.
1: Mira,
4: Primero que todo, como decía, que la gente nos apoye.
1: Sí.
4: Con el asunto de la fiesta, va a estar buena, entretenida. lo van a pasar bien. Se ha trabajado harto para que salga de la mejor manera posible y vamos a estar ahí presentes para ayudar a los chicos.
1: Esto es el día sábado, 23 horas, en el Círculo Italiano.
4: Sí.
1: Círculo Italiano, ¿dónde queda ese que queda ahí? En Chiloé. En Chiloé, sí. Antes, entre Rasuri y...
4: Frente al Arte Vestido.
1: Frente al Arte Vestido.
4: Promoción gratis.
1: Ahí está. ¡Chirin!
4: Sí. y a los chicos, ¿qué decirle? O sea, uno tiene toda la esperanza y sabe que le va a ir bien. Yo lo he visto trabajar, el profe, más que claro con todo esto, de lo que se esfuerzan, de la experiencia que tienen, de las ganas que tienen de irse superando día a día, así que nos vaya bien en el evento, que le vaya bien en el pesaje, que le vaya bien en esta gira internacional que va a ser extensa. Oh. Hace rato que no se da una gira de tal magnitud, digamos casi un mes fuera, y no es fácil.
1: ¿Cuántas personas van en esta gira?
4: Deportistas van alrededor de 14.
1: Ay.
4: Va el profesor, quiero ir yo como de salud.
1: Ya.
4: Y un par de apoderados que hacen el asunto de la logística para que los chicos solamente se concentren en entrenar y competir.
1: Ah, ya.
4: Sí, como alrededor de 20 personas viajamos con el fin de la logística, por ejemplo, es comida.
1: Comida.
4: Los chicos van, entrenan, hacen sus cosas, tienen la comida lista, al otro día el desayuno, que falta esto, esto. Entonces los chicos tienen que preocuparse netamente en entrenar y competir.
1: Exactamente.
4: Ya que ellos no tienen que estar preocupados que si hay que ir a comprar azúcar, hay que ir a comprar...
1: No, exacto. Y también hay un pensamiento también que igual son menores de edad, entonces tiene que haber una persona responsable también y con el apoyo también de los apoderados. Es que
4: también no le podemos cargar todo el peso al profe que va a cargo de la academia. Entonces, claro, vamos apoderados, tratamos de ayudar en ciertas cosas, en el asunto de la recuperación, si alguien tiene alguna lesión, poderla ver,
1: exacto,
4: tratarla bastante rápido o de repente tratarla para el combate y después vemos qué es lo que pasa. Muchas veces funciona así la cosa. Pero eso fundamentalmente, toda la fe puesta en ellos. Como te decía, se han preparado, entrenan mucho, se preparan súper bien. Tienen la mejor de las preparaciones, la mejor de la implementación para llevar esto adelante. Han tenido unos resultados espectaculares en las últimas ligas. O sea, imagínate que en Talcahuano, que fue la primera liga,
1: ya
4: sacaron el tercer lugar general.
1: ¿Tercer lugar general?
4: O sea, y ahora sacaron el quinto entre 82 escuelas que fueron imagínate que estamos en el fin del mundo.
1: Exacto.
4: Llevamos 14, 15 competidores y hay escuelas que son gigantescas. O sea, tú no... Tienes que estar en un evento para imaginarte la cantidad de competidores.
1: Es que lo que pasa es que, por ejemplo, a Campo Entrenar se ve mucho el tema de la buena calidad de deportistas que hay en todo rubro.
4: ¿Sí?
1: Porque, por ejemplo, hace un tiempo atrás nosotros fuimos a una academia a representar a Punta Arenas y de todas las academias que fueron en baile, habían alrededor de 17 academias nacionales y ellos sacaron segundo a Campo Entrenar. Entonces, muchas academias, muchas cosas, mucho en deporte y en todo.
4: Este fin de semana fue la Academia de Karate que en Chongqing, creo que es.
1: ¿Ya?
4: Si no me equivoco, y sacaron un excelente resultado en el Zonal Sur de Karate.
1: ¡Cacha!
4: O sea...
1: Acá hay talento.
4: Yo conozco gente de la academia y que me venden rifa, y es como te vendo rifa y me vendes rifa, porque andamos todos vendiendo rifa.
1: Son todos costos por
4: la misma academia. De la academia de karate trabajan igual que nosotros, lo que se le va ocurriendo, que la rifa, que el bingo, que esto, que el otro.
1: Bueno, ahí tienen un punto muy bueno, amigo, y yo se lo recalco. Cualquier cosa que ustedes necesiten pueden contar con el apoyo de acá del Póngalo Bueno, pueden contar con el apoyo de la radio para poder difundir o hacer cualquier tipo de actividad, así que le están con el apoyo de nosotros.
4: Listo, muchas gracias.
1: Oye, nos despedimos, nosotros vamos a estar regalando entraditas, vamos a estar regalando todas las cositas porque tenemos dos entradas para regalar este fin de semana y así nos vamos despidiendo, muchachos. Tanda comercial, volvemos al tiro y entramos con toda la difusión de lo que se viene para Río Gallegos y también para lo que se viene este fin de semana ahí en New Holiday. Vamos con un temita, muchachos. ¿Quieren escuchar algún tema? ¿Algún tema que escucharon? ¿No? Ya. Vamos con un temita, muchachos, Talento regional, se viene a la semana de la tarde.

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0: En Radio Carnaval, ya son las 16 horas con 38 minutos. 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

0: Oye, ahí sonaba esta entrevista que teníamos junto con los amigos, los principales gestores de esta academia. Gana de representar a Punta Arenas, a Magallanes, este internacional. Ahí va a estar re bueno eso. Y están haciendo una fiesta retro. Esto es el día sábado ahí en el Círculo Italiano. Ahí en calle Chiloé. Tengo entraditas para regalar quien quiere ir. Saludos a toda la gente que está por ahí. A todos. Oye, saludos a ese amigo Patito. Dice, bueno, piojito, buenas tardes, Radio Carnaval. Póngale bueno, guachín. Saludos desde Puerto Natal, desde los cultivos de ahí, ¿eh? Un abrazo grande, bueno, mi bro. Un abrazote.
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0: se me metió, pero muy
1: espera.
0: Un consejo, mira que se me metió, pero muy, muy adentro.
1: ¿Quién?
0: Y no lo puedo sacar. ¿Cómo lo saco,
1: Piojito? ¿A quién?
0: Se me metió, pero muy adentro.
1: ¿A quién?
0: Y muy profundo. Piojito, se me metió muy adentro,
1: no.
0: Muy profundo en mi corazoncito. ¿Cómo lo saco, papacito?
1: ¿Quién? ¿A quién?
0: Me enamoré otra vez, papi.
1: Pero María, por favor, ¿cómo se puede enamorar usted en la vicio? ¡En la vicio! ¡Déjate uno, guachín! Oye, la vicio, oye, ya para la cuestión, bro. Oye, por acá nos mandan un saludo, dice, oye, quiero mandar un saludo a Teresita, de parte de su hermanita, Antonella. Un abrazo grande para Teresita, para la Antonella, Un abrazo muy, pero muy, pero muy, pero muy, pero muy, pero muy grandote, ¿Verdad que tengo que grabar un audio?

las promotoras, a las promotoras de Póngale Bueno, a las promotoras que van a estar ahí con nosotros ya en algunas actividades o en cada actividad que tengamos como sesión, como Póngale Bueno. Saludos a la Teresita, un abrazo muy grande para ella. Un abrazote. Y para su hermano Lando, también un abrazo grande, ¿eh? Cuídense mucho. Estamos acá trabajando para ustedes, eso podría decir, ¿eh? Y estamos en vivo y en directo. Abrazo Teresita, abrazo Lando. Se viene bueno.

Una pichanga, ya. Voy. Tengo hambre, compita, güey. Tengo hambre, güey. Una pichanguita, qué rico. Un parruluco, tocino.

0: ustedes, bienvenidos.
1: ¿Han visto el TikTok ese del animador ese que anda ahí? Esa que anda así como... ¡Muy buenas tardes! Estamos acá, como el animador. Es como el Bitoco, bueno, ahí, ¿eh?
2: ¡Ya, weón!
1: Es como el Bitoco, Oye, saludando a la gente, 16:47 minutitos.
3: En Radio Carnaval, ya son las 16 horas.
1: ¿Cachai o no?
3: 37 minutos.
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1: 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Estamos activos a esta hora de la tarde con la Carnaval. Se viene la fiesta retro, muchachos. Y vamos a comentarle también todo lo que se viene para este fin de semana. Hay un New Holiday. Porque empieza el carrete mañana con el cumpleaños de la Isa. Mañana se viene bueno, Mañana se viene bueno. 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El viernes se viene toda la fiesta On School. 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El sábado vamos con un total rancherazo. 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Leo Matioli.

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0: Oye, esta es la canción del Bitoco. ¿Qué, y Bitoco cuál sería? ¿La tortuga o el lagarto?
1: La tortuga salió con...
0: ¿Yo sería la tortuga o el lagarto?

le voy a mandar un audio a Bitoco. Es como... Amigo Bitoco, ¿usted sería como la tortuga o el lagarto? Yo sería la tortuga o el lagarto. Por esta canción digo yo, mira, escucha.

Oye, Lagarito, un abrazo grande para Lagarito. Abrazote, carito. Espero que esté muy bien, mi guachita. Ah, no.

para todos los que van saliendo de la veguita, para todos los que van saliendo de la chamba, de la trabajación por ahí, ¿eh? Espero que estén muy bien, ¿eh? A los que van camino a buscar a la Bendy, los que van camino a la casita, a tomar de una rica oncecita, inviten, voy yo igual, tío, de una oncecita.

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nos piden algo por acá. Nos piden algo de Alanis Lagos. Y bueno. Ahí va.

por acá, dice, viejo, viejo, pero ¿puedes ponerla de nuevo? El tema, ¿cierto? Sí, pues sí, no hay problema, no.

0: nos vamos despidiendo, muchachos. Nos despedimos en el último tema.
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0: Es amor.
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0: Para todos ustedes, ¿eh?
1: Rafael.
0: Se la sabe, ¿no?

año de... ¿Otra vez? Yo, amigo mío, me despido. Los dejo bien acompañados porque hoy celebramos con todo el cumpleaños de nuestra amiga Chabelita. Abrazo, cuídense. Nos vemos.

0: En la Carnaval FM son las 17 horas con 30 minutos.
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señoras y señores. Buenas tardes, buenas tardes. Qué gusto de saludarles, señoras y señores. Bienvenidos a este día, miércoles 12 ya de agosto. Miércoles 12 de agosto. Y listos, preparados para vivir una nueva edición de este programa. Una edición especial, la del día de hoy, miércoles, mitad de semana y casi ya mitad de mes, de este mes de agosto, mes de los gatos.

0: Pepecaña accidentada. ¿Cómo están todos mis chiquitines, mis palacacines, mis niños, mis queridos, mis bonitas, mis preciosos, mis todos? ¡Bien! Otra vez reunidos aquí, ya hasta las 7:30 de la tarde, juntitos, para que nos riamos, para que conversemos, para que nos saludemos, para que estemos todos así bien juntos, igual que pingüino, todos igual bien apretaditos.
1: Todo amontonado.
0: Sí, todo amontonado.
1: Oiga, Chayelita, saludamos a toda la gente, por supuesto, que está en la sintonía esta hora de la radio. Bienvenido a la gente que está escuchándonos en Puerto Natales, en las Torres del Paine, en Villa Torres del Paine. Gente que nos escucha también en Porvenir, Tierra del Fuego, Laguna Blanca, Río Seco, Río Mojao. A la gente que está también allá en Río Verde, en San Gregorio, en Primavera, en Timauquel.
2: ¡Ay, cómo es!
0: Y Punta Arenas.
1: En Yendigaya. En Vicuña. Ay, qué lindo esos lugares, Chalita. Y bueno, a toda la gente que sintoniza a esta hora de la tarde en la radio, gente que está en la isla Picton, Nueva
0: y Lennox.
1: A la gente que está atravesando el canal Murray, allá en la isla Navarino.
0: Canal Murray.
1: A la gente que nos escucha en Ushuaia, en Puerto Almanza.
0: ¿Qué más tenés?
1: La isla Joste también. Oh. Auditores de la isla Joste. Saludos a la
0: familia. ¿De dónde era el gringo Nielsen? ¿De cuál isla?
1: De la isla Joste.
0: ¿Era la Joste?
1: Sí.
0: Había otra. ¿Cómo se llamaba la otra? No me acuerdo.
1: Bueno.
0: Oh, si perdía yo en la isla.
1: A Puerto Toro. A la isla Cabo de Hornos. Islote. Oye, que tenemos para saludar. Y por supuesto a la gente que está en Puerto Williams ahí sintonizando 95.5.
0: Eso, toda la gente de esfuerzo que hace patria y soberanía día a día.
1: Así es.
0: En donde comienza nuestro país.
1: Justamente, Chabelita, donde se inicia todo. Ahí le enviamos un cariño saludo a toda la gente y ya estamos listos para vivir una nueva edición del Pa la Casa.
0: Así es, y también saludar a todos los que nos escuchan a lo largo y ancho de nuestro país a través de nuestras aplicaciones de Radio Carnaval Patagonia y obviamente un saludo gigante a nuestra querida radio hermana y amiga Radio Canal Beagle.
1: Estaba tratando de acordarme el nombre de del Puerto Almanza un poquito más allá. No es Harberton, ¿no?
0: No, a mí no me pregunto. No, yo con suerte sé dónde estoy para yo. No me pregunté. No.

0: para disfrutar un año más.
1: Ay, muchas gracias. Mi mayor deseo es pasar agosto. No, bien, comenzando un nuevo año.
0: ¡Qué pasa en la chiquilla!
1: Oye, comenzando una nueva etapa en mi vida de la mejor manera, con harto amor en el corazón, sintiéndome bien querida, conociendo el amor de una nueva manera, y es lo mejor de la vida, no más. Pues eso es lo que puedo agradecer. Todos los saludos que me han llegado hasta ahora, de verdad, toda la gente que no tenía idea que me podía saludar, que me ha saludado, mensajes que me han llegado, reciente mostré uno que me sorprendió muy gratamente. Partí a la, bueno, pasadita a las 12, el primero que me saludó fue mi Dani, y ahí se acordó. Que de hecho se despertó para saludarme.
0: ¿En serio?
1: Te lo
0: juro. Qué bonito acto.
1: No es que,
0: oiga,
1: sí.
0: Bonito.
1: Fue el primero, después me llamó mi bichito desde Santiago. Y ahí comenzaron, bueno, los saludos 7 de la mañana, Oscar España, y también su llamado
0: si
1: telefónico.
0: La escuché, sí. Yo iba escuchando la radio, de repente veo que escucho que Oscar la está llamando, después llamó Vito con la radio.
1: Así es, también, todos tempranito. Y la primera junta fue porque para variar me quedé en pana, po.
0: Y después.
1: Para variar me quedé

0: Así empezamos estas festejaciones. Oye, festejaciones.
1: Me dicen que si puede tocar la...
0: ¿La corneta? Sí.
1: Tome aire.
0: Ahí voy.
1: Amarre ese pelito. Ah, no, si todavía sobra.
0: Ay, todavía sobra. Si el que nace chicharra muere cantando.
1: Muy bien, bueno, lo importante es que lo hace muy bien, Chavita. Sabemos que mañana vamos a ir a acelerar todo. No sé cómo va a quedar eso.
0: Oye, están todos mis carnavaleros invitados a mi cumpleaños mañana, 21 horas, en New Hollywood. No sé cómo lo vamos a hacer, pero entramos todos. Donde entra uno, entramos todos.
1: ¿Para qué me invitan si saben cómo me...

0: Hermoso.
1: Muchos años más junto a nosotros, Adelita.
0: Muchas gracias.
1: Te conozco, eres una gran persona.
0: Hermosa mi María, qué emocionante cumplir estos 85 años junto a todos. Junto a todo mi auditor. Hermosa María, te quiero mucho.
1: Yo igual te quiero mucho, te conozco, hay una gente persona, gente mamita y una gente locutora en la radio.
0: Oh, bella, qué linda palabra.
2: Muchas gracias, María.
1: Sabelita,
0: dígame.
1: De lo que cumpliste, divido en dos.
2: Divídelo en dos.
0: Eso tengo.
2: 25. 25,1. 25,5.
0: Son 25,5. 25,5, María. Pero no importa porque la edad es solo un número.
2: Exactamente. Ya, Marita.
1: Ya, igual, te quiero mucho.
0: Yo también, besotes, hermosa. Te adoro.

0: Más 569-7791-0324.
1: Hola, Chabelita, ¿cómo está usted? Un muy feliz cumpleaños. Eso, 18 años, nadie lo tiene en este momento, así que pásalo súper bien, feliz cumpleaños, que le llegue muchos regalos, muchos saludos, mucho amor de amistades y de la familia. Que Dios la bendiga, la quiero mucho.
2: Gracias,
1: señorita Chabelita. Besitos, tus cuatro besitos.
2: Besitos, muchas gracias.
1: Saludos, Luchito, saludos, besitos, tus cuatro besitos. Te quiero mucho.
3: Saludos, José.

0: Decirle a la Chabelita que tenga un lindo cumpleaños, que lo pase muy bien. Yo la saludé en la mañana. Y decirle que esta vueltita al sol sea llena de cosas bonitas para ella, para su familia. Y eso, pues, y que la quiero mucho. Felicidades.
1: Linda mi alma. Sí, me escribió tempranito también en la mañana para saludarme. Así que de verdad que mi corazón comenzó toda la mañana llenito de amor.
2: Qué bonito, oiga, qué lindas muestras de afecto, Chabelita, de los auditores, de esta familia que hemos formado ya por estos 2 años y algo, y que vamos y seguimos formando, oiga. Qué bonito. Qué lindo.
1: Sí, de verdad que se siente muy lindo.
2: Por acá nos dicen hola Luchito y Chabelita, que le quería decir un feliz cumpleaños, que Dios y la Virgencita te cuide siempre y nos acompañe por mucho tiempo en la

0: Tan bella, muchas gracias, muchas gracias.
1: Hoy estamos, pero estamos esperando que aparezcan los no. Perdón. Por acá nos dicen muchas felicidades, Chabelita, feliz cumpleaños, que tengas una excelente jornada. Y hola Lucho, jaja, saludos para ambos. Que Olavarría cante el Happy Baby. Y no se olviden de remojar el Cochayuyo. De parte de Tuertito Ruiz,
0: que le manda. Es que nos decía que en agosto va a pasar agosto, ¿no?
1: Esto sí, Tuertito Ruiz le manda saludos, Chabeli.
0: En eso estamos.
1: Remojando el Cochayuyo, pero con peso. Ay, no se va a chuviar el Cochayuyo tanto remojado. Cuide producto, Chavita, cuide producto. Vamos a ver, hola.
2: Hola,

0: Antonio de la ciudad de Antofagasta y un pajarito me contó que la tía Isa está de cumpleaños. Y quiero desearle un feliz cumpleaños y que la quiero mucho. Y ahora, tía Isa y tía Luisito, cante conmigo y todos los carnavaleros a la 1, a las 2 y a las 3.
1: ¡Cumpleaños feliz, feliz, feliz! ¡Te deseamos a ti, a ti, a ti! ¡Cumpleaños, tía Isa! ¡Que los cumpla feliz!
0: ¡Feliz, feliz, feliz!
2: ¡Hola, muchas gracias! ¿Cómo no va a ser una hermosa celebración? Davis también me escribió lindo, tempranito. Ahí lindo, me mandó un saludito.
3: Qué bonito.
2: Así que muchas gracias por nuestra familia de Antofagasta. Hermoso, Antofagasta. Me
3: encanta. Oye, carnavaleros de Antofagasta. Igual llamando, o sea, enviando su saludito a esta hora de la tarde.
2: Sí,
3: ¿eh? Ya, lindo. Hola.
4: Te faltó con el hueco y apuleo.
5: ¡Cumpleaños! ¡Te deseamos a ti! ¡Felicidades, Chabelita! ¡Oiga! ¡Que los cumplas feliz! ¡Felicidades, Chabelita! ¡Para 25 años!
3: ¡Un año más!
5: ¡Así con el cachete! De parte de su amigo, Wilito Sopor.
3: ¡Chao! ¡Buena, gracias, Wilito!
2: ¡Gracias! Oye, me siento hasta importante con todos estos saludos.
3: Imagínese, muchachita, imagínese si tanta gente que la quiere, oiga. Por acá nos dicen, hola amigos, un muy feliz cumpleaños para la amiga, que la pase pero muy bien.
2: Muchas gracias.
3: Nuestro amigo Miguelito Vargas, ¿ah?
2: Muchas gracias, Miguel.
3: Por acá nos dicen feliz cumpleaños, Isa querida, que lo pases bonito. Pero duda no tengo, duda de eso, jaja. Dice, saludos desde Puerto William, donde están escuchando la radio.
2: Muchas gracias.
3: De la Pauli.
2: La Pauli.
3: Ah, y me dice Pede, se llama Puerto Remolino. Bueno, saludos para Puerto Remolino.
2: Ahí está, ¿viste?
3: Está bien. Gracias, Pauli. Ah, saludos para ustedes, igual. No importa. Por acá nos dicen, hola, buenas tardes, Radio Carnaval. Besos a la única, grande y nuestra. Y feliz cumpleaños, Chabelita. Y abrazos de tortazo para Luchito. Dice saludos desde los cultivos en Puerto Natales, Chabelita, nuestro amigo Patito.
2: Patito, besitos para ti.
3: Así es. Saluditos, Patito. ¿Eh? ¿Tenemos un llamado, mira? A ver.
6: Mi Brunito querido, muchas.
3: A ver.
7: Isa querida, pasando para desearte un feliz cumpleaños.
3: Un super
7: muchas
3: best.
7: Felicidades, mucha paz, mucho amor, mucha salud. Todo lo mejor del mundo para tu vida. Te mando un besito y bendiciones.
3: De
2: H. Bahía.
3: Que venga a bailar a Chuchuca.
2: Lindo. ¿Cómo no me voy a sorprender? Mire, con tantos saludos tan lindos, tan hermosos?
3: El amigo Bruno, buena, Chabelita.
8: Perdone la voz, pero recién me estoy levantando.
3: No es necesario que nos diga, Alejandrita. Eso más que eso queda, pero totalmente.
2: Siempre lo supimos.
9: Yegua, te escribí y te mandé un saludo bien bonito. Ojalá que te haya gustado.

0: todo amor de yo. Cochecito para la chabelita, feliz cumpleaños, baby.
1: Es que llegué yo, es que llegué yo.
2: Oye, están súper desordenados.
3: Están súper desordenados,
2: están
3: los
2: carros.
3: Parece cumpleaños mono de todo.
2: Menos mal que cumplo una vez.
3: Oye, menos mal que estamos de cumpleaños una vez nomás. Ya, oye, este.
4: En la carnaval.
3: Ah, no, tío, no, no se ve. No, estamos celebrando, por favor. Oye, pasó.
2: Estamos de fiesta, estamos de fiesta.
3: Estamos de fiesta. Hoy tenemos nueva casa.
5: Que tenga un muy feliz cumpleaños, que la pase muy bien con a su familia. Abrazos, felicidades.
2: Gracias.
3: Abrazo, amigo. Saludos para nuestro amigo.

0: Oye, y Piojito más encima le trajo una tortita.
1: Me trajo, sí.
0: ¿Subió el video ya?
1: Al Palacasa está.
0: La sorpresa
1: allá
0: de Piojito y la sorpresa de Vitoquito.
1: Sí.
0: Que nos trajeron una tortita ahí con una velita encendida.
1: Más lindo. Oye, y gracias por el chocolate, Luchito.
0: Y yo le traje un chocolatito, sí, ahí para que endulce la live, ¿eh?
1: Sí, para seguir ahí. Siguiendo tan dulce como intentamos ser hasta el día de hoy. De repente me pongo media amarga, pero no importa. Es parte de la edad.
0: Sí. Oye, por acá les mandan.
1: ¿Quién me manda? Me mandan más. Están llegando demasiados saludos. Muchos.
0: Sí.
1: Están...
0: La Carlita, ja, que dice. Saludos para la Chabelita, dice, no tengo el número de la radio. Se lo enviamos para que mande un audio, Carlita.
1: La Carlita, ¿te acordás? Yo me acuerdo, hace muchos años atrás cuando te partieron. No, la Carlita, sí, yo me acuerdo de eso, me acuerdo.
0: La Carlita.
1: Sí, la linda. Carlita, oye, una de las primeras mujeres que en los desfiles iba ahí con...
0: ¡Adelante! ¡Adelante!

0: repotínguense por ahí nomás. El estudio es chico, pero el corazón es grande. El estudio es chico. El estudio es chico, pero el corazón es grande. ¿Cómo están, chiquillos? ¿Todo bien? ¿Todo bien? Oye,
1: ¿qué tal? Buenas tardes.
0: ¿Cómo está, Robertito?
1: Bien, bien, todo bien.
0: Qué bueno, oiga.
1: Haciendo un fraternal saludo a la cumpleañera acá.
0: A la cumpleañera.
1: De la radioemisora. ¿Ve? Escuchada de Magallanes. Bueno, tienen un buen programa ustedes dos, ¿eh?
0: ¿Sí?
1: Es buenísimo, bueno.
0: ¿Algo se le hace?
1: Sí, exacto, no, por supuesto. A toda la audiencia también se le manda un fraternal saludo de parte de Roberto y Doris por acá, mi compañera.
0: Muchas gracias, amigo Roberto, a Doris igual, muchas gracias por la visita, por el cariño. Sí, pues sí, sí. Y disculpen por lo poco nomás.
1: No, no, por favor. Me extraña, no, sí, todo. Lo importante es mantener, digamos, la armonía, ¿cierto? La facilidad.
2: Prestigiosa.
1: Y también transmitir a través de estos medios de comunicaciones también un excelente, digamos, programa. Y también a la vez a la gente de radioemisora también. Que ellos también. Disfruten de usted el programa y la sabiduría que usted tiene, el desplante que también usted se maneja.
0: Oye, y felicidades para usted, Robertito, por la nueva adquisición. Me contaba la chavelita que están con máquina nueva, así que.
1: Qué lindo eso. ¿Eh? Tenemos pequeño. Claro, no, tuvimos un pequeño presente ahí para la patrona de la casa, por la que ella hace toda la economía y todo eso.
0: Oye, qué bonito.
1: Muy hermosa, le digo.
0: Bien, ¿eh? Ese lo vamos a llenar mañana en la noche.
1: Exactamente, claro. Justamente tienen que también brindarlo y bautizarlo.
0: Como, ¿sí, decirlo,
1: como Dios manda, dice el dicho, ¿no?
0: Sí, mañana vamos a estar ahí en New Holly.
1: Usted va a estar ahí, correcto. Agradecido. No somos muchos ahí, pero vamos a hacer lo posible para poder. Es que lo que pasa es que yo, como se dijo. No. Lo que pasa es que yo con dos whisky ya va a ir a los remates.
0: Ah, ya. O sea, somos de los mismos, somos de los mismos.
1: Eso es bueno.
0: No, si yo me tengo miedo de ir mañana para allá, pero bueno. Ya me invitan.
1: No lo inviten, ¿no? No lo inviten. ¿Cómo la canción?
0: ¿Para qué me invitan? ¿Para qué me invitan si ya saben cómo?
1: No, ya después remoto está la que. Olvídate, pues.
0: Después no paro, no puedo parar, no puedo.
1: Mira con la chavalita por ahí al lado, ¿no? Sí. Oigan, chicos, sí, todas las patas me dicen. Bueno, juventud.
0: Chiquillos, muchas gracias, de verdad.
1: Un placer haber venido a saludar.
0: Sí, muchas gracias. Muchas gracias. Estén muy bien, ¿eh? Muchas gracias por la visita. Muchas gracias. Saluditos, chiquillos. Oye, qué bonito, chavalito. Qué bonito.

0: Está bien. Oiga, pero qué lindo gesto de la gente, el de. Se nota el cariño de la gente.
1: Sí, qué lindo. Qué bueno. ¿Sabes qué? Yo, y lo hemos dicho más de una vez. De repente en estos momentos es cuando uno dice, pucha, no hacemos tan mal la pega.
0: No hacemos tan mal la pega,
1: claro. Así que, de verdad que muchas gracias por tanto cariño y ese cariño que es de verdad, que no
0: así
1: es. No es para ni el reconocimiento ni nada, sino que de verdad ese abrazo sincero, de verdad que se agradece muchísimo.
0: Oye, por acá nos dice, feliz cumpleaños para ti, Isa. Para Isa dice que sea un lindo día y muchas bendiciones. Un gran abrazo de parte de Janet Barría.
1: ¡Mírala, Janet!
0: Que está en Puerto Vila. No, qué lindo recibir. Recibir tantos mensajes ahí, ¿eh?
1: Sí,
0: saludos para toda la gente.
1: Para ella, para su bebé, que ya debe estar más grande.
0: Grande, sí, bueno.
1: Ay, ahí cuando uno se da cuenta también.
0: Oye, y la Carlita Jaque también le envió saluditos por la Carlita.
1: Sí, la Carlita Jaque, sí, porque sí, pues.
0: Así que saludos para la Carlita.
1: Gracias, gracias a todos.
0: Le envié el contacto de la radio
1: de
0: para
1: la
0: que
1: radio,
0: lo tenga
1: y
0: lo
1: guarde. No tiene el WhatsApp.
0: El WhatsApp de la radio, ¿por qué no me mandan el WhatsApp de la radio? Digamos, ahí
1: ahora,
0: se
1: igual envié. Es peligroso que la Carlita.
0: No, oye. Acá no tenemos. ¿Cómo se llama?
1: No hay filtro.
0: Acá no hay filtro. Acá los jefes son súper buena onda con nosotros, generoso. Así que buena onda nomás, ¿eh?
1: Sí, no, todo el rato.
0: Así que el que quiera informar algo, el que quiera contarnos alguna copucha, algún pelambre, aquí estamos prestando la paila también, chaval.
1: Sí.

0: ¿Verdad que tenemos auspiciadores?
1: ¿Verdad que tenemos auspiciadores? Pero por supuesto, dar la bienvenida en esta tarde a nuestros queridos chiquillos, donde vamos a celebrar mañana, po.
0: Exactamente.
1: Donde vamos a estar, y de verdad que están todos invitados, chiquillos. Los que quieran ir, vayan, porque allá lo vamos a pasar bien. Bienvenido en esta tarde, New Holiday, ahí en Avenida Bulle 201, esquina Angamo.
0: La esquina de la entretención a New Holiday. Ya lo saben que está ahí, pues en Angamo con Bulnes.
1: Así es.

0: mañana.
1: Le va a gustar porque está hermoso.
0: Voy a ir.
1: Es maravilloso.
0: Vamos a ir a acompañarla, a disfrutar, a pasarlo bien, pues.
1: No, mire, mañana vamos a estar nosotros.
0: Yo mañana voy dispuesto a todo. Le digo, voy dispuesto a todo. Y eso.
1: No, yo sé que cuando usted se pone el traje de mosca. Eso yo lo sé.
0: Voy con la pura chaqueta nomás de mosca. No voy a ir con el traje completo.
1: ¿Y sabe qué? Va a haber hasta guitarra.
0: ¿En serio?
1: Sí, sí, así que lindo. En cualquier momento agarra la guitarra nomás.
0: Eso. Y le damos. Oye, saludos a New Holiday.
1: También le damos la bienvenida donde vamos a ir a comer el viernes para recuperarnos.
0: Eso.

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1: Así es. 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

0: oficiales que día a día están con nosotros a esta hora de la tarde acá en el Para la Casa. ¡Chacha, Elita! Oye, de verdad, bien celebrado, ¿ah? Bien celebrado este cumpleaños.
1: Me levanté para saludar a la Chabelita. Ahora me voy a acostar otra vez, pero de ahí lo voy a estar escuchando.
2: Luchito, no creo.
0: No creo que... ¿Qué? ¿No cree que? ¿No cree que? ¿Qué?
3: Se va a portar mal, yo sí creo.
4: Muy buenas tardes, Luchito y Chabelita. Muy feliz cumpleaños, Chabelita, que lo pases bien junto a la gente que te rodea. Que cumpla muchos años más, muchas bendiciones para ti.
3: Muchas gracias, María.
4: Bueno, te comento que estoy solita. Héctor no está, anda para el centro, anda despejándose un poco porque igual el encierro le hace mal. Yo igual estoy aquí en la casita ahora, pero ayer salí. Así que salimos los dos ayer. Así que eso, ya. Un abrazo, que estén bien. Los quiero mucho. Y sí, mi primo no está acá ahora, pues vive en otro lado, así que eso. ¿Ya?
0: Ya pues.
3: Saludos. Gracias, besitos para ti.
0: Saluditos para usted, sí. María Cristina, que esté muy bien. Saludos también para su marido cuando llegue por ahí.

0: Davis, toda la... ¡Qué buena onda sería, oiga! Y ahora no está tan helado, Davis, y que véngase nomás.
1: Puede venirse,
0: no hay problema.
2: Feliz cumpleaños, Chabelita, que lo pases bien con toda tu familia, de parte de Manuel y Sandra y Alonso.
0: Mira, está emocionado.
2: Que lo pases bien a la Chabelita en tu cumpleaños.
1: Muchas gracias, Manuelito.
2: Que lo pases bien y bastante regalo. Para mi Chabelita, que te quiero mucho. Un beso grande para mi Chabelita.
0: Falta el, ¿sabe que echamos de menos el beso satánico que le hacía usted antes a la Chaela? Nos gustaría escuchar un... ¿O no? Lo evitamos. Pero bueno, saludito, gracias a Manolito.
1: Sí, gracias para Manolito. Besito a la Sandrita también. Muchas tanto gracias por cariño, tanto cariño.
0: Tanto
1: sí.
0: cariño.
3: Oye, Chabelita, ¿dónde hace la fiesta para ir con Héctor?
0: En el New Holiday.
1: Ahí mismo. New Holiday. Ahí vamos a estar todos reunidos. Pueden ir todos los que quieran.
0: Así es.
4: Buenas, buenas, chiquillos, ¿cómo están? ¿Cómo está Luchito? ¿Cómo está Isa?
0: ¿Cómo está?
4: Saluda a Juanca. Bueno, primeramente saludar a la festejada, a usted, Chabelita, que tenga un feliz cumpleaños, que festeje, celebre junto a todos, en entorno familiar, con amigos. Y eso, chiquillos, a ver si me regalan cualquier temita. Ah, pero en un cachito que me está entrando la llamada de la bruja.
0: Oh.
4: Ah, todo el día me ha llamado, chiquillo, todo el día.
0: ¿Qué pasó?
4: ¡Aló!
5: ¡Aló!
4: ¡Aló!
5: ¿A dónde suya estáis?
4: Ah, me ando tomando una cerveza con un amigo. ¿Y qué pasa?
5: ¿Cerveza con qué, güey?
4: Con el Luchito de la radio Carnaval. Lo que pasa es que en la radio subieron de rango.
5: ¿Y qué me importa a mí que güey? ¡Vaya!
4: Voy para la casa, voy, ya voy. Pero bájame el tonito, bájame el tonito.
5: ¡Es una pura hora en la raja! ¡Te voy a subirte a la cama, yo, güey! ¿Qué tenés que hablar con los otros lados?
0: Parece que está enojada, señora.
4: Parece que está enojada. Ahí si me regalan cualquier temita de los pincheras del sur.
0: Ah, ya vale.
4: Ya, chiquillos, vamos a estar en la escucha.
0: ¡Ya, Juan Carlito!
1: Besito, Juan Carlito.
0: Controle a la dama, oiga, controle a la dama.
1: Es como cuando te llamaban de
0: sí.
1: cuando me compañía llamaba telefónica.
5: ¿Y eso del New Holiday, un nightclub, qué cosa, dónde queda, como para ir preparado?
0: No, Sosito, o sea, el New Holiday, que la idea ahí, o sea, usted tiene que ir nomás con su mejor pintalla ahí nomás. Lo esperamos.
1: En la esquina de la diversión.
0: La esquina
1: magallánica.
0: De la diversión, exactamente.
6: Hay que puro ir nomás.
1: Así nomás. Yo espero que lleguen todos mis carnavaleros.
0: Yo creo que sí.
1: Y lo pasamos chancho todos.

0: está llamando mi hermano por teléfono.
1: ¿En serio?
0: ¿Le contesto?
1: Contéstele.
0: ¿Al aire?
1: Al aire, sí, al aire.
0: Espérate. ¿Aló?
2: Contéstame el teléfono, mierda.
0: Hermanito, estás al aire en la radio.
1: Y eso lo escuchó todo Chile, señor.
2: Qué mejor saludo de cumpleaños. ¿Qué te parece? Yo esperaba que yo te...
0: Yo sabía y dije, le voy a contestar al aire, puede pasar cualquier...
2: No te regales. No, soy weón, no me apoyaste de sobre tu parte.
0: Ya, pero que estoy trabajando en la radio, vos, si tú debes saber que esto no estoy en la radio. Ah, es que tenemos una hora de diferencia, por eso. Por eso.
2: Con suerte llevo mi horario y que me sepa el tuyo.
0: Ya dime feliz cumpleaños, que están todos los carnavaleros escuchándote.
2: Feliz

0: hermanito.
1: Un amor distinto, que no sé, pero es amor.
0: No, me encanta porque ahora que la gente escuchó tu saludo inicial, él es mi hermano pequeño, el más pequeño de los cinco, pero es con el que tenemos nuestra propia jerga.
2: Nosotros, sí, qué lindo.
0: Nuestro del lenguaje del amor.
2: ¿Quién es
0: ese?
2: ¿El Nico?
0: El Nico.
2: ¡Saludos, Nico!
0: Te manda saludos, Lucho y Aipen.
1: Eso, compadre. No me hagas hablar.
2: ¡Quédese callado, no va!
1: El pasado
2: está condenado. A todo. Saludos, amigo.
1: Abrazo, compadre. Qué bonito escucharlo.
0: Ya, hermanito, te amo. Te llamo en la noche.
1: Eso, ahí conversamos con Carlos.
0: Ya, bacán.
1: Disfruta. Love you.
2: Chao.

0: Lo que pasa es que la gente no conoce esa parte mía. Pero sí, con mi hermana de repente. ¡Ay, de mayo!
1: Eso es amor, amor de hermano. Sí. Amor de hermano.
0: Sí, yo a mis hermanos los adoro con la vida.
1: Amor del bueno, del bueno, sí, amor del bueno. Un año más. Oye, qué lindo, vamos a comer torta, chavalito, ¿no? Yo había puesto un tema y no me ha interrumpido que el tema que puse.
0: Voy a buscar un par de cucharas.
1: ¿Para qué?
0: Para que comamos torta.
1: Para comer torta, ¿verdad? Ya.
0: La que nos trajo el piojo.
1: ¿Y torta de qué trajo el piojito para que la gente sepa?
0: Es. Es. De chocolate.
1: ¿De chocolate?
0: Sí. Se ve lindo. Le voy a sacar una foto. Pero sí están los videos.
1: Están los videos de.
0: En los videos que ya subimos en el Palacasa.
1: Para la gente que todavía no es amigo del Palacasa, lo puede enviar. Puede enviar.
0: Búsquenos en Facebook, así tal cual. Palacasa.
1: Palacasa, tal cual.
0: Ahí estamos.
1: Sí.

0: después.
1: Oye, Isabelita.
0: Dígame.
1: Acabo de escuchar el audio del caballero. Hay mujeres así, hay mujeres así.
0: ¿Cómo?
1: Que le dicen de todo, le gritan. Y por eso
0: a veces los hombres se aburren,
1: pues agarran y se van.
2: Sí, pues, mi señora.
1: Yo no soy así, pues yo no soy así con Héctor. No le ando gritando ni llamándole la atención tampoco, así es bastante grandecito. Él sabe lo que hace.
0: Exactamente, después sin llorar.
1: Y cuando el hombre o la mujer quiere ser infiel, son infieles.
2: ¿En serio?
1: Así es.
2: ¿Es por un acto ya decidido el tema de la infidelidad o puede ocurrir así como por acto de sorpresa? O sea, me explico, ¿usted sale con la intención de ser infiel? ¿O de repente va a una fiesta, va sola, el tonto anda para afuera?
0: Anda tomando aire.
2: O anda navegando. O anda en un curso.
0: O anda en el rol.
2: O se le ocurrió salir a estudiar de noche.
0: O anda manejando por ahí.
2: Se le ocurrió ser Uber. Tuvo que ir a la mina.

0: O anda haciendo radio. Yo creo.
1: Usted es voz autorizada.
0: Yo creo que uno no sale con la maldad.
1: No sale con la maldad.
0: No, es, se encuentra con la maldad.
1: Eso voy yo.
0: Sí.
1: Unos. ¿El acto de infidelidad ocurre programado o ocurre en el momento, digamos? No, voy a vamos a salir a bailar con una amiga nomás.
0: Yo no sé, es que debe haber de todo en la viña del señor. Yo creo que de repente hay gente, yo me imagino, tanto hombres como mujeres, porque hay que ir para los dos lados.
1: Ay, qué buen tema el de la infidelidad.
0: Pero de la infidelidad. Yo creo que hay personas que salen así cuando están así como enojadas, sobre todo, o están así como despechadas, así como
1: por
0: que
1: acá,
0: algo les pasó.
1: El amigo René dice, la infidelidad es una enfermedad.
0: ¿En serio?
1: Sí. Está,
0: o sea, el que es infiel una vez
1: es una
0: va
1: enfermedad,
0: a ser siempre.
1: Es una enfermedad. Dice que, acá nos dice que es una enfermedad.
0: No creo.
1: Busquémoslo en chat que me digo, ¿eh?
0: No creo que sea una enfermedad.
1: Pues mientras vamos a escuchar acá los
0: mira,
1: amigos.
0: Yo lo que, ya, a ver, dale.
2: Hola, vos cabros desordenados. Un saludo muy afectuoso de tu amigo LNN para Averita, Palomita. Hola, Mecho, ahora viene a la María y a todos sus corazones que están dando vueltas. De parte de su amigo LNN,
1: porque
2: ya volvió, porque lloraban. Estas son las mañanitas que cantaba el rey David. Hoy por ser tu cumpleaños, te la cantamos a ti. Despierta, mi bien despierta. Mira que ya amaneció, ya los pajarillos cantan, la luna ya se escondió. Un feliz cumpleaños, que se te cumplan todas tus metas y sueños. Y un fuerte abrazo y un beso de parte de tu amigo, el NN.
0: Muchas gracias.
1: El NN. Ese no tiene nombre, ¿ah? Así que lo saludamos tal cual como al NN.
0: Oye, la infidelidad no está catalogada como una enfermedad médica ni mental en los manuales clínicos oficiales.
1: Está mal, René.
0: Se define principalmente como una conducta o una decisión de romper los acuerdos de exclusividad pactados en una relación, aunque puede relacionarse con factores psicológicos profundos.
1: Espere, chavalita. Puede parar ahí, ¿cómo era? ¿Romper los qué?
0: Romper los acuerdos de exclusividad pactados en una relación.
1: Ah, pero si uno pacta acuerdos.
0: Lo que pasa es que el amor es un contrato. Lo que pasa es que no están todas las cláusulas escritas con anterioridad.
1: Ah, mire.
0: Si yo establezco una relación contigo, se entiende que es contigo y con nadie más.
1: O sea, usted no puede ir a otra radio con otro tonto para allá. ¿O no?
0: Claro, se supone.
1: ¿Usted no podría ir a otra radio a hablar con otro tonto no, a participar del programa?
0: Claro, sería como otro que sí.
1: Como otros. No, como serán otros infieles. Que se van a cocinar.
0: Entonces, son cláusulas que tú no están prescritas.
1: Está bien.
0: ¿Cachai, no?
1: Está bien.
0: Y cuando uno las habla, cuando uno de los dos las rompe o pasa un límite, ¿cachai? Pero el amor es un contrato.
1: Es un contrato. ¿Cachai? Ahí nos queda más o menos
0: ahora,
1: claro.
0: Siempre he pensado que si de lo que te falta en casa es lo que buscas afuera. Así que chiquillos.
1: Terrible eso.
0: Así que chiquillos, a preocuparse sin importar lo chiquillos y chiquillas. Sin importar lo cansados que lleguen a casa después de un arduo trabajo laboral, de día o de noche o como sea. Sin importar los problemas que puedan estar aquejándoles en ese momento. Sin importar lo frustrado que puede haber sido su día, recuerden que siempre van a volver a los brazos de la persona que aman. Así que no dejen que esa persona jamás olviden que ustedes los aman.
1: Mire qué lindo.
0: Para que no busquen por otro
1: qué
0: lado.
1: Qué lindas palabras, Chayla. Usted, ¿sabe qué? Usted sí que sabe. ¿Qué psicólogo ni nada? Usted es la experta acá. Oye, por acá dice, recién llegamos al auto, Chabelita, Luchito, lo estábamos escuchando, feliz cumpleaños. Chabelita, te quiero mucho, dice por acá.
0: ¡Lindo! Robertito con
1: Sí. ratito con la Doria. Muchas gracias.
3: Ese soy yo, chico. Ese soy yo. Yo solamente.
1: No se siente identificado, Josecito. No,
4: oye, Luisito, yo no soy así. No. Yo cuando salgo, bueno, salgo sola, voy a al loteo del mar, a una iglesia. Ya. Pero yo jamás le voy a ser infiel a mi esposo. Y yo cuando quiero salir sola le digo, amorcito mío, ¿puedo salir? Y él me dice sí o no, porque igual tiene miedo que salga sola, po.
0: ¿Por qué?
4: Y sabes que pasan tantas cosas, entonces es como...
1: Yo creo que está bien...
4: como que tiene miedo, igual que yo cuando sale, de repente cuando viene muy tarde, igual me da miedo, porque muchas cosas han pasado, por eso...
0: Eso es verdad.
1: Pero en la iglesia...
4: La infidelidad es lo peor que te pueden hacer.
1: Es verdad.
4: Así que mejor ni lo intentes.
1: Pero yo creo que usted...
4: Porque al saber tu señora o tu chavalita, tu esposo, te vas de la casa. Si es que es así. Si es que tienes perdón, te quedas. Si no, te vas.
0: Yo creo que lo peor en una relación es la mentira.
1: Exacto. Y lo otro, tampoco es reconocerlo y nunca decir nunca.
0: Además, nunca hay que decir de esta agua no he de beber, que podría caer pero a cántaros.
1: Exactamente. Así que, lección: nunca, pero nunca digas nunca.

0: Nunca di.
1: Chiquillo, acá el Josecito se va por Ron. Lo está escuchando.
0: No se sienta abatido, amigo. No se sienta abatido, Josecito. Nosotros estábamos hablando de otros que se van a trabajar por Ron.
2: Miércoles de infidelidades.
0: Nunca digas nunca. Por acá preguntan, pregúntenle a la Charita, ¿ha sido infiel, Charita?
3: Sí.
0: ¿Ah?
3: ¿Qué? ¿A cómo era la pregunta? Me confundí.
0: Preguntan si alguna vez ha sido infiel, Charita, ha sido infiel.
3: Hace muchos años atrás. Muchos años atrás. Lo fui. ¿Y? Pero no fue mi culpa.
0: ¿No?
3: No.

0: mañana ni un holiday, yo creo que me voy a andar entero tentado, Chabelita. Entero tentado.
1: Eso, va a estar bueno ese carrete. Oh, vayan, no, vayan todos,
0: es que,
1: chiquillos.
0: Es que, ¿sabe qué? Me está dando como una especie así como de miedo. De miedo. Pero usted dice que sí, porque acá nos están preguntando.
1: Sí, soy, sí, sí.
0: ¿Ha sido sí?
1: Sí, con un pololo fui infiel, sí, hace muchos años atrás, de verdad que sí. ¿Y sabes qué? Me sentí tan mal que después terminé con él.
0: ¿En serio? Mm. Ah, pero él nunca supo.
1: Sí, pues yo le dije.
0: Ah, le dijo. Ah, ¿en serio?
1: Sí, pues y terminé con él. Y es más,
0: ¿sabes qué?
1: Lo que pasa es que a mí siempre me... Eso de que si uno miraba para el lado, siempre me criaron así como que... Ah, no, que lo peor es ser infiel, así como dice la Mariquita. Entonces yo me sentí pésimo, pésimo. Y terminé con él. Le dije, ¿sabes qué? Si pude mirar para el lado es porque no te amo tanto. Terminemos.
0: ¡Ah! ¿Y qué le dijo? No, sigamos nomás, no me importa.
1: Eso mismo dijo.
0: ¿En serio?
1: Sí.
0: Ay, oh, qué terrible. Era porque no la querían.
1: Y duramos un par de años más hasta que me fui a Williams.
0: Oh, qué terrible, Chavita. Y era un amor juvenil, de niño.
1: No éramos ni tan cabros chicos. ¿No? ¿Sí? Sí, después de esa vuelta, cuando él me dijo, no, intentémoslo, igual, no sé qué, ¿sí? Alcanzamos a estar de novios.
0: Ah, el tonto está enamorado. Está enamorado.
1: Sí. Pero por eso te digo, yo creo no es que uno salga así como que, esta noche voy a hacer, por lo menos eso me pasó a mí en esa época.
0: Predispuesto a la infidelidad.
1: Sí, no, por lo menos en mi caso fue como que,
0: de repente puede ser casualidad.
1: Puede ser un golpe de destino.
0: Claro.
1: Para un otro infiel, golpe de suerte.
0: Qué lindo.
1: Bueno. Ahora, si han sido infiel conmigo alguna vez, no tengo idea.
0: Mejor.
1: Sí, mejor. Ojos que no ven, corazón que no ven.
0: Exactamente, decía mi abuelito. Vamos a ver, hola.
2: Hola, Luisito, hola, Chabelita.
0: Hola, buenas tardes.
2: Chabelita,
1: dígame.
2: Quiero desear que pases un muy, muy lindo día.
1: Muchas gracias.
2: Que tenga un feliz cumpleaños y que siga siempre dando risa a la gente, porque alegría. Lo haces muy bien junto a Luchito, así que ojalá que sigan por harto tiempo más, y te deseo lo mejor del mundo. Yo no la conozco, pero en verdad que me hacen reír todas las tardes, así que como es para reírse, un saludo para todos menos a uno. ¿Usted sabe quién es? Ya, Chabelita, que pase un feliz cumpleaños.
1: Muchas gracias.
2: Un saludo para todos los viejos gorreados y para todas las viejas gorreadas.
1: Oye, según
3: lo... Luchito, ¿y usted ha sido infiel? ¿Ha sido pata negra? Cuénteme.
1: Esto lo quiero escuchar. Estamos jugando a decir la verdad, Lucho.
0: Antes de mi respuesta, Chavi, no te seguiría segura. El próximo miércoles, no se pierdan el capítulo La declaración prohibida de Luchito. Llegué a transpirar.
1: Pero fue hace muchos años. Después de 5 años expira el expediente. ¿Cómo se dice? Ya se cierran los expedientes.
0: No, hoy día no. La ley está media jodida.
1: ¿Está más jodida?
0: Sí, está jodida. Sí, mira. Están sacando los trapos de sol hasta de 10 años, creo.
1: Ahora, lo que yo no sé es qué se sentirá cuando tú llegar a la casa y ¿ya? pillar la infidelidad.
0: Ah, no, es que no.
1: Eso el, debe ser heavy.
0: Como el carabinero, ¿cómo se llama este? El. Oh, disculpe. Disculpen, pero este video que fue viral, el del.
1: ¿Cuánto? Ah, ¿verdad?
0: ¿Cuánto se llama?
1: Ya no me acuerdo cómo se llama. Tienes
0: Caviere,
1: toda la razón.
0: Caviere.
1: Caviere.
0: Caviere.
1: Tienes toda la razón. Eso debe ser
0: eso
1: horrible.
0: Debe ser horrible. Más encima con un compañero de trabajo. Terrible. De la institución. Saludos a los carabineros. Saludos a Javier.
1: Sí, yo creo
0: terrible
1: que eso,
0: eso
1: debe ser horrible.
0: Sí, terrible.
1: Ahora, pregunta. por ejemplo, porque a mí siempre me han dicho, oye, ¿qué pasaría si tú pillaras a tu pareja con otra? Y yo siempre he pensado, porque
0: hay personas que actúan mal, po.
1: Yo siempre he pensado que lo que yo haría sería asegurarme de que él me vea, pero irme.
0: ¿En serio?
1: Sí. Jamás, jamás arremetería contra la otra mujer. Porque no es la otra mujer la que me debe respeto.
0: Y jamás interrumpiría un acto de amor.
1: Porque ¿quién es uno para no dejar que el mundo se ame?
0: Oye, por acá nos dicen buen miércoles, Luchito. Le deseo un feliz cumpleaños a mi princesa, la Chabelita. Un gran besito, que lo pases muy lindo. Un año más, sabías, saliendo a la casita. Dice.
1: Un besito Chavito. Grande para mi Chaguito.
0: Está por acá.
1: Para mi Chavito. Tío Chago.
0: Así es. Para tío Chago.
1: Para el tío Chago. Besito gigante. No, yo siempre...
4: Buenas, Josecito. Saludos para ti. Para Alejandrita, la Nicolcita, a Danita y a Tiago, a Castelo María. Luchito, no creo. Saludito de onomástico para Laurita, que hoy está de santo.
0: Así es, pues. ¿Verdad que están de santo?
1: La Laura.
0: Ya les vamos a saludar.
5: Y la verdad, Rosa.
0: En el próximo capítulo.
6: Oye, chicos, hablando de eso de Cavieres, no es... A mí me pasó un Cavieres, pues, no, me mandé un Cavieres. Pero
1: serio?
6: Sin saber, pues.
0: ¿En serio?
6: Yo conocí una niñita por ahí, que, conversando, ya, pasándolo bien.
0: Vamos para mi casa, hijo.
6: Y de repente me dice, no, yo soy casada y con tal persona. Oh. ¿Qué persona? Y voy viendo la foto y era alguien conocido.
1: Oh.
6: Pero lo hice sin querer, pues. Oh. Que
1: pero ahí es distinto, pues, ahí es distinto, porque no sabe que tiene pareja. Bueno, en ese momento en que se enteró de...
0: Pero quizás...
1: Pero cuando...
0: ¿En qué grado la incursión ahí, amigo?
1: No, pero cuando no te enteráis que la otra persona tiene pareja, no tenéis nada que hacer, pues no sabís, pues.
0: Es verdad, es verdad.
1: Ahí el otro andaba con la maldad, pues se quedó bien callado.
0: Pero ¿y cómo lo invitó? ¿Para qué? ¿Lo invitó para casa y vio la foto ahí del...? No. ¿Vamos para mi casa, pues? ¿Vamos para mi casa?
1: Ahí hay que saber, ahí tenés que entrar y bajar la foto rapidito.
0: Sí, no, pero es que no podía hacer esto. No le hagan caso, amigas.
7: Yo le voy a contar algo.
1: ¡Eso!
7: El Héctor es así.
0: Oh,
7: cuando
0: infiel.
7: Él se enoja o yo le hiciera algo, alguna cosa, él agarra sus maletas y se va a Natal y nunca más.
0: ¿En
7: nunca
0: serio?
7: Más. Yo le llegara a hacer algo, pero yo jamás voy a hacer así.
1: No digas.
7: O él me hace algo a mí, yo nunca más con Héctor, pero Héctor no. No, pues Héctor no es así tampoco.
0: Ah, es con él. Ah,
7: pero celosa soy yo un poquito.
0: Un poco.
7: Igual tengo mis celos, pero no así es que si yo que le voy a pegar, no, no. Y andar amenazando a nadie, pero igual soy un poquito celosa.
0: Oiga, mire,
7: Ah, no. Con eso te echan, Chabelita, te echan.
0: ¿Con qué?
7: Yo saqué ese tema. Ay, ay, ay. Bueno, pero igual es bueno tocar temas de repente.
1: Siempre es bueno tocar,
7: por eso, la persona que tenga su pareja, por favor, cuídelo. No le sea infiel. ¿Por qué? Porque después se van a arrepentir cuando su pareja lo pierdan. Yo jamás le voy a ser infiel a Héctor, porque a él yo lo amo, lo quiero y lo acepto tal y como es.
0: Mire, así es el amor.
7: Eso, y él jamás me va a ser infiel a mí tampoco, porque como yo siempre he dicho, él me aceptó tal y como soy. Así que eso.
0: Mire, está bien, Mariquiti.
7: De la Rosa.
0: La verdad.
7: Mejor no me preguntes a mí, Luchito, porque yo me sentiría muy mal que Héctor pueda ir con otra mujer. No, muy mal. No me gustaría verlo con otra mujer que no sea yo.
0: Está bien, pues. Yo creo que a nadie nos gustaría ver a nuestra pareja con otra persona.
1: Y lógico sería que a alguien le gustara ver a su pareja.
0: Se da cuenta esa historia que... donde de repente el hombre o la mujer se cura. Y quedan ahí durmiendo y ahí mismo en el coso lo...
1: Sí.
0: ¿Se juntan con otro? Ahí mismo.
1: Sí, sí, lo he visto.
0: Amigo, sí, nunca te duermas en una fiesta en tu casa. Porque tus amigos están al acecho. O sea, tú, en lo que creen que son amigos.
1: No existen los amigos.
0: No existen los amigos. Menos en un carrete de proporciones en tu casa. Si te quedas durmiendo, pone cámaras.
1: Sí,
0: y revísalas al otro día temprano.
1: Antes de que las borren.
0: Las desactiven. Si encuentras que las desactivaron, es porque pasó algo.
1: Pero sí tiene un punto la Maricristi. Yo creo que cuando uno de verdad tiene todo en su pareja, no falta nada, no tiene por qué estar mirando para el lado.
0: Ahora, eso no lo creo yo, Chavita, porque de repente las circunstancias, no sé, creo que pueden activar hormonas que no se habían activado.
1: Lo que pasa es que tú puedes, yo creo que tú puedes encontrar una mujer bonita y mira. Departamos de la base que yo siempre he pensado que el que uno esté a dieta no significa que no pueda ver el menú.
0: Exactamente.
1: Eso para mí no tiene nada que ver una cosa con la otra. El problema está cuando te quieres comer el plato prohibido.
0: Eso es.
1: Ahí está el problema.
0: Y cuando entonces, el plato más encima está servido
1: y calentito y te dice, claro, cómeme, cómeme.
0: Exactamente, señor.
1: Bueno, pero ahí
0: la maldad existe.
1: Pero ahí es cuando el hombre o la mujer tiene esos segundos.
0: La fuerza de voluntad que
1: esos
0: le llaman.
1: Esos segundos en donde tiene que decidir.

0: Entonces ahí está la decisión siempre de qué es lo que quiere. Así que no me vengan aquí con cosas. Uno siempre puede decir.
1: Sí. Bueno. Es lo que es.
0: Eso.
1: Así es la mano. Nosotros acá decimos la verdad, no más chiquillos. ¿Y para qué no vamos a decir? No, así en los carretes no va.
0: Yo he visto cada cosa.
1: Mejor nos vamos a quedar callados.
0: Sí, mejor.
1: Para el próximo capítulo.
0: Mejor.
2: Chiquillos, aquí la radio se empezó a sonar media mal. ¿Será la aplicación? Mire, se escucha así. ¿Ven? Se escucha así. Oh. Y justo cuando el Luchito, el cumpita, iba a contar cuando andaba en la andanza.
1: La de ese. No, no se han perdido nada, chiquillos. No se han perdido nada porque lo vamos a dejar para el próximo capítulo. Las historias no reconocidas aún.
0: El día que nosotros tengamos un programa en la noche.
1: ¡Ah, no!
0: Sin censura. Con copete.
1: Terrible.
3: Oye. Para Denny, para Juanca y a la Sofi de Antofagasta, Café María de Punta Arenas. Hijito, Saberita, si supieran lo que me hizo el perro de mi ex, mejor ni lo cuento, porque es dejé la embarrayo, así que. Eso, pues.
1: Cuente la historia, bombería.
0: Eso, yo quiero saber, saberlo
1: ¿qué,
0: todo.
1: ¿Qué hizo el perro? No me diga que le fue infiel. ¿La pilló? ¿Lo pilló? Yo creo que la María lo pilló.
0: Lo tiene que haber pillado.
1: No, eso es terrible.
0: Oye, oiga, cuéntanos, terrible. María, queremos saberlo
1: terrible,
0: todo.
1: Terrible, terrible, terrible.
0: Mientras tanto, un besote gigante para Cristóbal Toro.
1: Cristóbal Toro.
0: Sí, buenas tardes, cita Isa. Feliz cumpleaños. Que sean mil años más. Qué no, por favor. Un abrazo.
1: Dejémoslo en 500 nomás.
0: Un abrazo a la distancia, que la paz es de lujo. Lindo, mi Cristóbal.
1: Saludos, Cristóbal. Para ti. Sí.
4: Cuando le dije infiel a tu pareja es porque no lo amas.
1: Tal cual.
4: Será lo mismo, diga lo que diga.
1: Exactamente.
0: Sí, eso es verdad.
1: Exactamente.
0: Eso sí es verdad. Si uno decide ser infiel sabiendo

0: noches y decirte.
1: Saludos a mi papá que está en el campo.
2: Saludos a la papá que está en el campo. Saludos para el papá que está en el campo, hijo.
3: Saludos para la auditora que nos saludó acá. ¿Cómo que se llama?
1: La María.
3: Saludos para la señora María, cuídese. Un gran abrazo acá desde Antofagasta. Y cuente, pues, señora María, cuente la historia completa. Acá, de acá no sale, así que cuente.
1: No le contamos a nadie, María.

0: Perú, un saludo para ti. Sé que la pasáis bien, te gusta estar con nosotros, la pasáis bien, pero viejito, un saludo para ti, aunque estemos de lejos. Un saludo de ti, nos vamos a ver el 18, la vamos a pasar. ¡Regio, papi, regio!
1: ¡Regio, vuela, papi! Oye, saludo para el papito ahí, ¿eh? Nos mandaron un saludo al papito. No está el papito, pero lo van a pasar regio al 18. Ya llegará el papito, ¿ah? Ya. Eva, Carlos, que los niñitos igual nos llamen, que nos manden sus mensajes los más chiquititos de la casa, ¿eh? No tienen que ser un fiel de
2: ustedes.
1: Y otra
2: cosa, que yo vi años atrás, fue que un matrimonio que se separaron.
1: Ay, estamos con...
2: La mujer era amiga de la señora que andaba con su marido. Con eso se lo digo todo.
1: Oiga, no, pero son muy fuertes esa historia para contarla a esta hora, Maricristi. De verdad. Y más encima ya tenemos celebración. Quizás que vamos a andar pensando. O sea, me van a presentar a alguna amiga, yo me voy a sentir más incómodo. Imaginando.
3: Mañana va a ser como noche infieles, no sé, una cosa así.
1: Sí, todos contra todos.
4: Hoy el mío de la carnaval, un saludo a mi hija que está escuchando la radio allá en Punta Arena.
1: ¡Fuera!
4: Muchas bendiciones para ustedes. Y feliz cumpleaños, Chabelita. Pásalo bien. Sopla la velita fuerte para que se apague. ¡Viate!
1: Ah, si la velita ya está apagada, ya, amigo. Está apagada ya la velita.
5: ¡Hola, Chabelita! Oye, feliz cumpleaños, Chabelita, que sean muchos más, weón. Una vuelta al sol, puta, que cuesta la vuelta al sol, pero ya cuando llegamos a una edad parece que la va a pasar el día. Oye, un saludito, Luchito, también.
1: Saludos.
5: Ya, amigo. Nosotros ya en Punta Arenas, todos los viejos entregados ahí.
1: Ah,
5: eso no están en rol, así que no hay peligro de infidelidad. Oye, yo creo que la infidelidad, yo creo que hay que programarla así, porque uno que es feo, weón, tiene que tener a veces, como, la oportunidad si se le ir a presentarse conmigo, si... Y se asusta la tonta, pues.
1: Saludito, Fabián. Dice Fabián, que anda repartiendo los viejos ya. Los viejos iban preocupados, dice la banda.

0: Esto es broma, chiquillos.
1: Es broma, no.
0: Esas cosas no pasan acá, no pasan.
1: Saluda a los amigos que deben andar en la camioneta, amigos. Esos que andan hasta allá para Cabonero.
0: Oye, ¿cachaste esa ropa interior que salió que se activa solamente con la huella de la pareja?
1: ¿En serio?
0: ¿No he cachado esa noticia? No.
1: ¿Quién le compraron algo?
0: Hay ropa...
1: A ver,
0: muchachos. No necesitan porque yo soy... Yo, ¿saben qué? Estoy muy contenta porque a mis 50 años, cáchense, uno nunca sabe en qué momento. Yo a mis 50 años conocí el amor de verdad.
1: El amor verdadero.
0: Yo pensaba que lo que conocía era amor y no. Lo de ahora es otra cosa, mariposa.
1: Qué lindo, oiga.
0: Así que sí, espero que el tiempo no pase tan rápido ahora que nos queda menos. Para poder aprovechar de estar muchos más años con él.
1: Muy bien.
0: Pero sí, hay que portarse bien. Y si se va a portar mal, ya lo sabe, borre evidencia, déjelo todo.
2: Vayan a dormir lo que tienen que trabajar mañana. Vayan a dormir lo que tienen que trabajar mañana.
1: Oye, este cabrón prendió, ¿ah? No sé quién es, no sale el nombre. Amigo, ¿quién eres tú? Estamos todos locos.
2: Vayan a acostarse lo que tienen que trabajar mañana.
1: Mejor sería, amigo. ¿Quién es este amiguito?
0: No sé quién es.
3: Necesito que raro que hablo de María Cristi.
1: ¿Cómo?
3: Mira, ¿cómo? No te ha hablado de lo... Se lo pone la radio contigo.
1: Pero si la María Cristi ha tirado cualquier audio...
3: ¿Sabes qué

0: yo soy la hija del Omar. Yo soy la hija del Omar de mi papá que está trabajando afuera.
1: ¡Ah, bueno! ¡Buena hija del Omar! ¡Buena hija del Omar sin nombre! La hija del Omar,
2: Audio nomás ha tirado. Audio. Sí. Y tirado también.

0: hija, sí, ahora dijo que es la hija de Lomar. El Lomar está en Conaiken, Chabelita, trabajando en Conaiken.
1: Ah, por allá.
0: Por allá. Anda en rol.
1: Tú eres malo, te sale la maldad de adentro, Lucho, te sale
0: buen
1: la maldad.
0: Buen rol, amigo.
1: Chiquillos, yo los voy a defender a todos. El que quiere ser infiel va a ser infiel en cualquier momento, a cualquier hora y en cualquier lugar. Así usted salga a comprar al supermercado por 10 minutos, en 10 minutos se lo pueden...
0: Así de fácil,
1: así que...
0: Basta que dejes un paso en la calle y te pueden atropellar, amigo. Así, la mala cueva cuando llega.

0: tener torta.
1: Mañana.
0: Pero no va a ser muy grande, así que para los primeros que lleguen no va. Así que si llegan, sí, pues sí.
1: La vida tiene que mandarse a hacer el tiro una torta de unas 200 personas, mamá.
0: Yo.
1: Para dividirla en dos y podamos darle a las 400 personas más o menos que van a llegar mañana en New Holiday.
0: ¿Quién se va a rajar con la torta para mañana?
1: Va a tener que mandar a hacer una torta gallita, más que sea.
0: Sí, esas cunden harto.
1: Esas cunden harto, son ricas. Son ricas.
0: Vamos a tener que buscar quien la haga de aquí a mañana, sí, pues.
1: Yo te dije, le damos un auspiciador pastel.

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0: 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Oye, y me dicen las tablas. ¿Qué tabla usted me...?
1: Uy, Tierra y Mar.
0: ¿Tierra y Mar es la que me recomienda a usted?
1: Es muy rica.
0: ¿En serio?
1: Es muy rica. ¿Sabes qué? Nosotros éramos dos.
0: ¿Ya?
1: Y no fuimos capaces de comernos todo, nos tuvimos que llevar a la casa.
0: ¿En serio, Chabelita?
1: Sí, yo no iba a dejar que se botara ni una cuestión.
0: Es contundente.
1: Sí.
0: Mire.
1: Yo creo que es fácil para cuatro personas.
0: ¿Y para tomar? ¿Qué me recomendaría para tomarme algo?
1: Uy, ¿sabes
0: qué
1: me comí la otra vez?
0: No, para tomar, para tomar.
1: O sea, eso es lo que me tomé. Es que también me lo comí, me lo como todos los días, me lo como todos los días. Me tomé el otro día. Normalmente usted sabe que a mí me gusta el Fernet.
0: Sí,
1: yo normalmente tomo Fernet. Pero el otro día me tomé un gin tonic.
0: ¿Gin?
1: Sí, con pepino. Estaba muy rico.
0: ¿Un gin tonic con pepino?
1: Con pepino. Sí, sí, que es muy fresquito, muy fresquito.
0: Yeah.
1: Y el otro día me tomé, ya me he tomado como tres veces, un orgasmo.
0: No me diga.
1: Rico. Oye, tenemos una barwoman maravillosa. Besitos para la Fer, para la Chío. Se mandan unos cócteles, pero riquísimos. Yo no soy buena para los tragos con crema. Pero el orgasmo.
0: ¿Trae crema el orgasmo?
1: El de allá lo preparan. Si lo quieres sin crema, sin crema. Pero el de allá lo hace. Y yo contestándote, enfermo. Pero rico. Los mojitos son maravillosos. El otro día, un mojito cerveza. Rico. Basta. Se llama Mojito Corona en realidad.
0: ¿Mojito Corona?
1: Sí.
0: Rico.
1: Muy rico también. También es muy fresquito. Voy por un Sex on the Beach.
0: ¿Sex on the Beach?
1: Sí.
0: ¿Sexo en la playa?
1: Sexo en la playa.
0: Ah, qué rico, ¿ya?
1: Mañana.
0: Vamos a su Sex on the Beach.
1: Sexo en la playa.
0: Ahí estamos en la esquina de la entretención. 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

0: Ya Chabelita sabe que...
1: ¿Qué?
0: Y pasado mañana...
1: Tenemos que ir a recuperarnos.
0: A recuperar, claro.
1: Sí. 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
1: Me gusta. 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
0: Ya.
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1: Sí.
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0: Es que en la mañana.
1: Con unas tostaditas.
0: Oh, riquísimo. Es que sabe que yo no perdono.
1: Y un buen café.
0: Usted sabe que yo soy cuero para el huevo. y yo, toda la. De verdad que.
1: ¿Usted es bueno para qué?
0: Para el huevo.
1: Ah.
0: ¿Para comer huevo?
1: Ah, para
0: sí, para comer huevo. Sí, de verdad, en la casa.
1: Siempre te entendí para el hueveo.
0: No, no, para el huevo, para el huevo. Que no te falte huevo. Esa es el huevo, pues, Chavita. Y de verdad, ahí son muy ricos la pelea con huevo.
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1: 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Bueno. Oye, y los menús son maravillosos.
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1: 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Y no solo un menú.
0: Exacto.
1: Hay varias alternativas para que
0: no
1: usted.
0: No sé cómo lo hace la Carito Chabelita, de verdad.
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0: Así es, y junto a Mesón Austral nos vamos a una pequeñísima pausa y ya volvemos. ¡No se vayan! What did you say?
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0: Con
2: más Chabelita y Luchito.
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0: En Radio Carnaval, ya son las 19 horas con 8 minutos. 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
1: En Radio Carnaval, ya son las 19 horas con 12 minutos.

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0: Estamos en los comerciales, digamos, la publicidad.
1: Comerciales.
0: Aproveché de revisar muchos mensajes que me han llegado, de verdad que muchas
1: sigue
0: gracias.
1: Sigue llegando mensajes.
2: Chiquillos, a propósito del tema que están tocando, del ser infiel, ahora me voy a pegarme una cantidad de ropa, ¿ya? Una manito de gato.
1: ¿Eso?
2: Y vamos a salir a tirar la red.
1: ¡Vamos! ¿Dónde
3: te creéis que vais vos,
1: con
3: tanta de ropa?
2: No, para ningún lado, mi amor. Voy a ir a tirar las plantillas.
1: Hay casos que son así, ¿eh? Hay casos que son así. Eso no es tan, tan lejos de la realidad de algunas personas.
0: Eso pasa de la deberita.
1: Sí, algunas personas.
0: Oye, hablando de infieles, ¿cacharon que existía de verdad?
1: ¿De qué?
0: ¿No cachaste? ¿Has visto las noticias últimamente?
1: ¿Tenemos llamada perdida?
0: Sí. No sé.
1: ¿Tenemos llamada perdida? Vamos a devolverle el llamado.
4: ¡Aló!
5: Hola Isabelita, ¿cómo estás? Luchito, no. ¿Cómo le va? Buenas tardes.
0: ¿Cómo está mi negro cosita rica?
5: Bien, todo bien. Solamente llamaba para desearte un lindo cumpleaños, Isabel. Que lo pases muy bien, tú sabes que te quiero mucho. Aunque soy un poco ingrato, pero ahí estamos presentes.
0: Sí, nosotros, déjame contarle a la gente que cuando yo llegué a Punta Arenas en el año 2013,
1: ¿sí?
0: Mi primera pareja radial en otra radioemisora fue él.
1: ¿Usted me fue infiel?
0: En realidad le estoy siendo infiel a él contigo.
5: Sí. Usted, en pocas palabras, usted debutó conmigo.
1: Usted botó su diente de leche con Eduardo.
5: Exactamente, sí.
0: Con Eduardito Negro Reyes.
5: Oiga, chiquillo, solamente desearte mucha felicidad, harta alegría en tu vida, Isabel. Y felicitarlo, yo te lo dije la otra vez.
0: Sí.
5: Tú junto a Lucho, tu compañero, deben ser lo mejor en radio que hay acá. De verdad que es muy entretenido. Tú sabes que la música, este tipo de música, no me agrada mucho, pero ustedes dos son muy secos, de verdad.
1: Muchas gracias, Negrito.
5: De verdad que... No, de verdad, ustedes felicitarlos, compadre, Isabel, Luchito, y que sigan así, y ojalá se vayan en la mañana. Porque en la mañana... Sí, en la mañana necesitamos alegría.
1: Gracias, Negrito.
0: Te pasaste, Negrito, de verdad que siempre es un agrado escucharte. Sé que son pocas las veces que hablamos, los 30 de abril, los 12 de agosto.
1: Se cruzó todo, entró mucha gente a la radio.
0: ¡Uy, se llenó! No había mirado para allá. Falta solo tú, Negrito.
5: Besito,
0: te quiero, besotes.
5: Igual te quiero. Chao, Luchito.
0: Oye, qué sorpresa. ¿Aquí es cuando uno llora?
6: ¡Sabelita! ¡Sopa la velita!
1: Pero qué lindo, se llenó el locutorio, chiquillos, de verdad, qué emoción para la Chabela. Oye, a ver si sopla. Oye, llegaron todos, qué buena onda. Oye, no vamos a entrar, de verdad que... Mire, qué bonito. Ya, yo me voy a sacar todo acá nomás, yo dejé ahí al aire la radio. Se puso a llorar.
6: Chabelita, que no cumpla feliz. Chabelita, la vela te espera.
1: A ver si puede soplar. Oye, qué sorpresa más grande. La Chabela está muy emocionada a esta hora de la tarde, con toda la visita que ha llegado acá a la radio. Chiquillos, de verdad, muchas gracias. De verdad, se pasaron como cada año. Es el cariño de la gente, de los auditores, de los que hacen la radio, por supuesto, y que nos acompañan todos los días.
0: Me vienen a ver a mí, ganan ellas, así es. Tú aprovecha. Luchito es de los que abraza y deja marcado. Deja marcado a Luchito cuando... ¿Sí o no, Ale? Oye, se pasaron.
1: ¡Suélteme!
0: Oye, ahora sí que se puso desordenada esta cosa.
1: Oye, qué desordenado.
0: Oye, qué lindo, muchas, muchas gracias. Me hicieron llorar.
1: Sí. Qué lindo. ¿Ah? Acá tenemos la bebida, pues acá tenemos la bebida. Ahí está. Un chocolate igual para mi Chabelita.
0: También hay para usted, bebé. Sí.
1: Oye, saludar a los chiquillos, de verdad se pasan, ¿eh?
0: Muchas gracias, sí, de verdad que pucha, si hablo ahora voy a seguir llorando, po. Sí. Pero nada, pues solo agradecer el cariño, pues sí, es como eso es. Y me llena de dulce. No, pero es de alegría, porque nosotros siempre hemos dicho, nosotros de repente no dimensionamos cómo entramos a sus casas o a sus lugares de trabajo. Y también siempre hemos dicho que este programa no lo hacemos solamente dos, sino que lo hacemos con todos ustedes.
7: Con el que está en mi casa, banda lo más.
0: y agradecer eso, agradecer todas las muestras de cariño, el que siempre estén también para nosotros y para lo que sea. Así que eso, sí, muchas gracias.
8: Hola, hola. Que quiere que sea parte de tu fans.
0: ¿Eh?
8: Adoptes.
0: ¿Qué quiere que quieren que yo adopte a alguien? Sí. ¿A quién?
1: A mí. ¡Ah! ¡Mira!
0: ¿Quiere? Muy bien, la hija que no tengo, la hija que no tengo, ya.
1: La que faltaba.
0: Muy bien, la que faltaba. Ahora van a ser su hijo, los míos y los nuestros, ¿viste? Sí, vamos a tener hija propia. Muchas gracias.
1: Oye, ¿alguien va a hablar, chiquillo?
9: Adelita.
10: Bueno, primero que todo, desearte un muy feliz cumpleaños, Chabelita, nuevamente, agradecerte por tu compañía, por tu alegría que transmites todos los días y que eso se contagia y por lo menos por mi parte, yo te quiero mucho, de verdad, aprendí a quererte mucho, me haces mucho reír. Igualmente, Luchito,
0: y tú también.
10: Y eso, porque sean muchos años más, ojalá esté muchos años en Radio Carnaval junto a Luchito. Y te queremos mucho, pues, y también agradecerle a todos los chiquillos que de una u otra manera cooperan con este pequeño regalito para ti, en este caso. A todos por iguales. Y eso, que lo pases bonito nuevamente, que sean pero muchos añitos más de bendiciones junto a tu familia.
0: Muchas gracias. No, de verdad que se pasaron. Tengo mi corazoncito lleno.
1: Sí, bueno.
0: En cualquier momento me desmayo.
1: No, por favor, Chabela, no se nos vaya a desmayar. No se nos vaya a desmayar a esta hora de la tarde.
10: Que le cedo el micrófono. ¿A quién? Manuel. Manuelito.
7: La Adelita, un feliz cumpleaños, que la ha pasado bien la Adelita y la Chabelita, que estamos con nosotros acá.
1: Sí, pues.
7: Y Luchito, sí, más grande. Para febrero, porque estamos regalando un regalito.
1: Sí, estamos siempre
7: una
1: en vacaciones.
7: Corta laucha.
1: Estamos siempre en vacaciones cuando me toca con mi cumpleaños.
7: Sí, a todos acá se pide su regalo.
1: Solo.
7: Todo.
1: Solo y triste.
7: Triste.
0: Que yo no, quiere. Este año te vinieron a saludar.
7: Siempre. Solo queremos. Lo queremos a todos, acá. Todos van a recibir su regalo. Todos.
1: Eso.
0: Eso. Todo. A todos le va a dar el paquetito. Todo.
7: Al pelado, una torta pelada. Sí. Todo. La Chabelita, la Adelita, que la ha pasado bien para su cumpleaños. Y estamos acá con la Chabelita, po. En la casa, con mi Chabelita, linda, preciosa al mundo, que yo lo quiero mucho. Y a Luchito. Pues a veces Luchito no me pone la música por igual.
1: Yo a veces se la pongo casi siempre, Manolito, ¿ah? No. Sí, yo trato de ponérsela
7: a todos. Es bruto.
0: Lo que pasa es que está viejito ya, a veces no logra ponerla.
7: Bueno, acá entre todos los grupos, Amar Azul.
1: Chiquillos, queremos, de verdad, muchas gracias, Josecito, sí, a la Sandrita, gracias. A Luquita Juan, a la Adelita, que siempre está detrás de todas estas sorpresas. De verdad, muchas, muchas gracias, chiquillo. En nombre de la Chavelita, que yo sé que está muy emocionada, está muy afectada. Esto no colabora con la recuperación de ella. Pero de verdad, muchas gracias.
0: Se me está ofreciendo un médico.
1: Sí, muchas gracias, chiquillos, se pasaron.
10: Bueno, ahí más la nochecita yo te voy a dar la receta para que te...
0: Eso,
10: ya, sí. Todo eso.
0: Oye, mañana todos al New Holiday.
1: ¿Sí? Sí, pues los invitamos a todos, sí.
0: No, pues entra a liberar.
10: Para pasar agosto hay que remojar cochayuyo.
0: Sí, pues un ratito que sea, un ratito que sea. No se vengan a hacer con los que se acuestan temprano, no sean chamuyentas. Sí, por la que se iba a acostar de nuevo. Son chamuyentos, me engañan, puro me engañan. Ven, soy una engañada.
1: Yo sí, pues voy a ir. Voy con mi mejor traje, Manolito, ¿eh? Que no caiga duda. La humita nomás. Con humita nomás. Y la zunga aleopardadas que tengo. Y el taparrabo que
0: es. No. Oye, preguntan si vais solo mañana.
1: No.
0: Va con collar y bozal.
1: Voy con collar y bozal, sí. La verdad que. No, igual me dijeron que me iban a acompañar un ratito nomás. Ah, después ya me podían dejar allá porque ya cachaban cómo me pongo yo. Pues, ya me conoce.
0: Muy bien, me parece. Sí.
1: Oye, chiquillos, muchas gracias,
0: sí,
1: de verdad.
0: Sí, se pasaron, de verdad que sí.
1: Qué tremenda sorpresa, Chavelita. Usted no se lo esperaba esto.
0: No, para nada.
1: ¿Ve? Usted no se lo esperaba. Luquita Juan, pero pase, ¿por qué tan tímido, amigo?
0: Que estuvo tanto tiempo, no estuvo tanto tiempo olvidado.
1: Usted anda de las liebres,
0: nos tenía abandonado.
9: Un gran saludo, Chavelita. Que compra mucho más, te deseo lo mejor del mundo. Que te recuperes, siempre está medio a nuestro Pero bueno, un año más. Que te recuperes bien y muchas felicidades, porque fue muy, muy grato venir a saludarte y para todos nosotros. Que haya sido una sorpresa, no importa, pero.
0: Fue una muy linda sorpresa. No, de verdad que es muy, muy linda la sorpresa. Muchas gracias.
9: Dios te bendiga siempre.
0: Muchas gracias.
1: Muchas gracias, chiquillos. De verdad que lo esperamos a todos allá mañana. En el New Holiday para que vayan a disfrutar. El vicepresidente.
0: Bien cerquita. No le tenga miedo. Eso.
1: Juan Segundo.
11: Bueno, Chavelita, nada más que decirte un feliz cumpleaños, que lo pases muy bien. Bueno, tratamos de hacer todo lo posible de juntar tu tortita, como todos los años para todos los chicos. Nada más que desearte un feliz cumpleaños, que lo pases bien con tu familia, quien te rodea, ¿ya? Y nada más, porque te queremos mucho y se me cuida mucho y lo queremos para muchos años más acá en la Radio Carnaval, ¿po?
0: ¿Ah? Muchas gracias.
11: ¿Ya? Y así que nada más que pasarlo bien nomás.
0: Eso. ¿Ah? Eso, no queda de otra. Que pasarlo bien. Muchas gracias, chiquillos.
12: No falta la calabaza bendita para que tú la lleves. Ayer la Mónica le trajo 12
0: centollas.
12: No,
0: trajo. No me dio ni una centolla.
1: Josecito, hablaron.
0: No me dio nada.
1: Josecito.
0: No, nada.
1: Las palabras del cierre.
13: Josecito.
14: No tengo. Chavelita, ¿qué te puedo decir? Que no, esto no significa ser un año menos, un año más. Lo que pasa es que lo importante es que esté bien, que tenga buena salud, que Dios te bendiga, tiene una linda familia y tiene todas estas personas que en este momento están y los que no están, que están escuchando la radio, te quieren mucho, te quieren bastante. Así que feliz cumpleaños, pásalo súper bien junto a Luchito, tu gran partner. Así que a tirar para arriba, carnaval, siempre, ahora.
0: Eso.
14: Así que bendiciones, Chavelita.
0: Muchas gracias.
1: Qué lindo. Ya vamos a sacarnos fotos ahora con los chiquillos, Chavelita, y nos vamos, lo dejamos con música y a la gente.

0: Chabela, ya estamos terminando el programa porque ya está Ojerito acá.
1: Ya nos están echando, nos están echando. Oye, me voy muy feliz, de verdad que sí, muy contenta con este programa. Y ahora sí les puedo contar que yo dejo la radio. Era broma.
0: Bueno, Chabela, buena.
1: No, gracias, chiquillos, de verdad que se pasaron. Un día muy, muy lindo, de principio a fin, y todavía no termina. Pero gracias a todos ustedes.
0: Mañana seguimos la celebración, Chabelita, en el
1: New
0: Holiday.
1: En el New Holiday.
0: Tenemos hartos mensajes que no escuchamos, pero bueno.
2: Hola, Luchito. Hola, Chabelita. Hice un paralé. Estoy trabajando todavía para desearte un feliz cumpleaños.
1: Muchas gracias.
2: Que Dios te cuide tu salud. Cuida a tus hijos y a toda tu familia. Así que un abrazo grande, grande, grande, grandote para ti.
1: Linda, muchas gracias. Pues.
0: Muchas gracias, Palomita. Eso. Muchas gracias.
3: Chito, guachito rico, el pomocito. Va a doler.
0: No crees, no crees.
3: Hasta mañana, Luchito Chavita, para casa con tu Chavita.
0: Hasta mañana.
1: Hasta mañana, Mari, cuídate.
4: No, comía. Para que engorden todos. Cayendo comida para que engorden todos.
0: ¡Dale!
1: ¡Eso!
0: ¡Que quede todo rico! ¡Que quede todo rico! ¡Sabroso!
4: Haciendo comida para engordar un poco. Acá haciendo comida para comer, ¡Comer carne, no más carne!
0: ¡Oye, mira los míos! ¡Oye, la vida se hizo los mea, fe! ¡Oye, buena! ¡Quedó todo bueno! ¿Cómo andamos, querido? ¿Todo bien? Está bien, llegó, le tenemos el puro desorden.
1: ¿No? Hoy estamos súper pasados.
0: No, más que pasados, pues, Chabela. Estamos más que pasados. Ya estamos pasados.
1: Recién vi la hora.
0: Chabelita, que le vaya, pero estupendo, que siga la celebración, que siga el cariño, por supuesto, llegando a su persona.
1: Muchas gracias, Luchito. De partida por el rescate de la mañana.
0: Para eso estamos, po. Y para eso son los compañeros, ¿no? Va a molestar al otro cuando uno está en emergencia. Para eso estamos los compañeros.
1: Y nos vemos mañana, chiquillos.
0: Nos reencontramos mañana.
1: Sí, no se olviden, a partir de las 5:30 de la tarde y hasta las 7:30, juntitos otra vez.
0: No, nos preparamos para el gran evento mañana,
1: ¿eh? Sí.
0: Oye, muchas gracias a todos que estuvieron ahí atrasito de la sintonía. Será hasta mañana. Muchas gracias, ¿eh? ¡Chao, Chabelita!
1: ¡Chao!
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tardes, sean todos muy bienvenidos. Comenzamos, arrancamos Zona de Cumbia. Y 19 horas con 53 minutitos de este día, miércoles 12 de agosto. Comenzamos, arrancamos, por supuesto, saludando a quienes el día de hoy están de cumpleaños, a quienes le han dado una vueltita más al sol, a quienes nos acompañan un invierno más y a quienes le suman una velita más a su torta. Muchas felicidades a todos los cumpleañeros, a todas las cumpleañeras en su día. En especial el día de hoy, un saludo de cumpleaños para la Isa, nuestra compañera de labores aquí en Radio Carnaval, que está cumpliendo un añito más de vida. Lo siga pasando bien y que esta nueva vueltita al sol traiga muchas sorpresas para ella, que sea un año espectacular

de su cumpleaños. También arrancamos saludando a quienes el día de hoy el Santoral Católico los recuerda. Hoy día 12 de agosto el Santoral Católico recuerda a Laura. Se te ve la tanga. A toda la Laurita le enviamos un tremendo saludito en el día. En el día de su onomástico, perdón, me atoré. Por estar molestando a las Laura. Muchas felicidades en el día de su onomástico a todas las Laura. Le enviamos un tremendo saludito. El Santoral Católico las recuerda. Hoy 12 de agosto, Santa Laura. 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

exactas en toda la República Independiente de Magallanes. Vamos de inmediato a nuestra alfombra roja. Comenzamos a recibir a nuestros invitados del día de hoy, miércoles 12 de agosto. Oh.

0: Poma Roja, tiene un cumpleaños de la Chabelita, con la Sandy Guerrero y Manuel Gallardo, tiene un cumpleaños de Radio Carnaval, con todo el grupo de Sone Cumbia, la Radio Carnaval, que la lleva en la alfombra de Sone Cumbia.
1: Bienvenido, Manolito.
0: La Poma Roja, Sandrita, la Poma Roja.

0: Hola, Oscarito. Voy pasando a la alfombra roja de una linda gatita, la Gatúbela. Besitos, cachetito.
1: ¡Bienvenida la María Andrade! Ahí está desfilando nuestra alfombra roja de gatita. Fin de la tarde de hoy, ronroneando la María Andrade. A nuestra alfombra roja. ¡Bienvenida! Aquí también la tarde de hoy ya para acompañarnos, dice presente hoy día miércoles, nos escribe, dice: hola Oscarito, buenas tardes Radio Carnaval, buenas y soleadas tardes Radio Carnaval, saludos desde los cultivos en Puerto Natales, el

0: la ciudad de Puerto Natales, nos acompaña hoy día miércoles en la alfombra roja. Dice presente nuestro amigo Patito. Bienvenido, Patito, el papelucho. Por aquí también la tarde hoy, para acompañarnos, dice presente en la alfombra roja.
1: Hola, Oscarito, tanto tiempo,
0: buenas,
1: ¿cómo
0: tarde,
1: estás?
0: Buenas tardes.
1: Hoy, si me permite, quiero pasar después de tanto tiempo por la alfombra roja.
0: Por supuesto, adelante.
1: Pero hoy día voy de conejita.
0: De conejita.
1: Chau, carito. Saluditos.
0: Bienvenida. Bienvenida a nuestra alfombra roja. Llega para acompañarnos hoy día miércoles, después de mucho tiempo, muchos años. Bienvenida a nuestra alfombra roja. La conejita. Bienvenida a nuestra alfombra roja la tarde de hoy, miércoles 12 de agosto.

0: Buenas tardes, querido, gusto saludar.
1: Buenas tardes.
0: Yo hoy día paso por la alfombra roja de pingüinita. Bien tapadita porque hace mucho frío, mucho frío. Ya te ves.
1: ¡Bienvenida, palomita! ¡Una palomita de pingüinita! ¡Bienvenida, palomita!

0: 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En tu Radio Carnaval son las 20 horas con 9 minutos.
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Roja, pero primero que todo saludar a la Chabelita nuevamente, desearle un muy feliz cumpleaños para ella, que lo va a hacer bonito junto a su familia. Y bueno, y también ya aquí me voy a presentar igual nomás, igual a la alfombra roja, aunque llegue atrasada, no importa, como la besito.

0: de la Chabelita y adivina, Oscarito, del tío Pepe. Y me dijo que para la próxima me iba a invitar a Landino. Así que saludito para todos ellos igual. Estoy tan emocionada que me van a llevar a Landino.
1: Oye, de hecho, creo que estamos perdiendo señal. Estamos perdiendo señal, así que necesitamos urgente ir a Landino.

0: buenas tardes, señor locutor, ¿cómo está? Bienvenido, un beso, un abrazo para todos en su casetito. Tengo C, ¿cuánto pagan?
1: Buenas tardes, amigo Juanito. Hoy un gustazo verlo, chiquillos.

0: Abelita, ¿te quieren llevar al oscurito? Ay, Dios mío, señor.
1: Dice don Pepe Lanza que no importa que no sean parvularia. Las que lo puedan acompañar al andino, no importa que no sean parvularia. Dice que no pide tanto.

dice: buenas tardes, Ocarina, toda zona de cumbia. Me informan que el chino y las tías igual asisten al andino. El chino lanza.

0: Hola, Oscarita, ¿cómo estás? Saludos, cuatro cachetitos. Bendiciones, que tenga un muy lindo programa.
1: Gracias.
0: Saludos. Saludos a todos los que están en la canoa en este momento, las chicas y a los chicos.
1: Saludito a Laurita, que está de onomástico el día de hoy. Muchas felicidades, Laurita.
2: Hola, hola, Oscarito, de nuevo. Que tengas un lindo programa. Besito a tus cachetitos llegando a casa. Por fin llegando a casa.
3: Atento, atento, atento, atento.
4: Sí, conocimos al tío Pepe. O sea, yo ya lo conocía, pero lo vimos ahí, Oscarito.
1: Hoy día lo vieron trabajando.
5: Tío Pepe, desde ya le advierto, no le conviene llevar a la tía Lelita porque es un peligro andante.
1: Y eso que no es parvularia.
6: ¿Dónde está la vieja buena palcate que no se escucha ningún? Ahorita cuando echó a la radio decía, déjame la Chabelita, yo quiero dar un beso a la Chabelita. Ya, espacio, espacio, yo quiero besar a la Chabelita, decía Oscarito.
7: Sí, sí, pa' que casi nomás. Pórtate mal, te vamos a ir a patotear. Te vamos a ir a patotear, viejo.
8: Buena, buena, Oscarito.
1: Buena, buena, ¿cómo vida, todo bien? Todo bien, amigo.
9: Adelita, aprovecha de llegar donde está la antena de la radio. Si te llaman la antena, aprovecha la antena de la radio, Adelita, para que se desviele.
1: Saludito al amigo Bitoco, también conectado a esta hora de la tarde. Hoy te lo devolví limpecito, duchadito, ¿eh? Por si acaso. Lo dejé en la puerta de su casa.

0: No, si me dijo que hasta comía salmón al cancazo, no sé cuánto me cae. Yo no sé si lo quería para eso o para engordarlo, para...
1: Cenadito, duchadito y en la puerta de su casa te lo dejé, ¿eh?
2: Buena, buena, Oscarito.
1: Buena,
2: gusto haberte visto por ahí, por tus estudios y súper bien.

0: Juan también presente la tarde de hoy, miércoles.
1: Y yo lo voy a buscar todos los días a las 10 de la mañana, ni un pan ni comida, anda cagado de hambre. Oh, anda todo idiota, anda mal genio, anda mal genio. Llámame a casa, llámame.

0: Mi papá, no creo. A la Alejandrita, a Josecito, a la Nicolcita, a la Anita y a Tiago, a José María.
1: Oye, qué belleza, ¿eh? Acabo de estar acá en España con los Rasuri. Hicimos un alto con mi compañero de labores. Y están alineados los planetas, qué hermoso.
2: A ver. Me entró la curiosidad, a ver.
3: Íbamos también.
2: Íbamos también.
4: Cuatro paraguayas, dos dominicanas, una peruana.

0: otro locutor de la Radio Carnaval. Mira, ex de la Radio Carnaval. Ya no hay locutor de la Radio Carnaval.
1: Ya, ex, ex. No pasa nada con los ex acá. Si es ex, ya no. Uno tiene que olvidarse de los ex, pues, María. No puede vivir pendiente del ex. ¿Quién vive pendiente del ex? ¿Quién vive pendiente de su ex? Nadie.
2: Ya fue, es un ex.
1: Es un ex, claro. La palabra lo dice, ex, ex. Ya fue. Ya no está, ya no, ya no, ya no. Ex.
3: Y me lo dicen a mí, que me destrají.
1: ¿Te destrajiste?
3: Y me lo dicen a mí, que me destrají.
1: ¿Te distrajiste?
2: El ex se olvida y se reemplaza por otro.
1: Esa, y se reemplaza por otro. Y las mujeres facturan.

0: que entre el desgraciado.
1: Qué mal pensado. Vamos camino a nuestra residencia y justo hicimos un alto ahí para mirar al cielo y contemplamos esa hermosa belleza donde sale desde Mercurio, Neptuno, Júpiter, Urano, Marte, Saturno. Están 6 planetas alineados. Qué belleza para los que sabemos un poco de astronomía.
0: Yo igual sé de gastronomía, ¿o qué te pasa? Yo igual sé de gastronomía, aquí me venía a mirar en medio.

¿Cómo te fuiste a distraer tanto, hijo? Por Dios. Saludito para nuestro amigo Héctor Ruiz, conectado también a esta hora de la tarde. Saludos, compita. La Laurita también me dice por acá, ya fue el ex pasado pisado. Tanto no queríamos saber, ¿no? Pasado olvidado nomás.

0: Pasado y pisado.
1: Ah, no sé.
0: Bien, bien ahí. Bien pisado.
1: Mucha información. Mucha información.

0: mentira, mentira, mentira, porque yo la noche cuando la Ale duerme empiezo a decir, oh, ¿cómo está mi amor Ángel? ¿Cómo está mi amor Marco? ¿Cómo está mi amor Pérez? No sé quién será en eso.
1: Ah, pero entonces eso no son ex. Entonces eso no son ex.

0: Lo que pasa es que Josecito no entiende que la Alejandrita durmiendo se reinicia. Se actualiza.
1: Sí, yo creo que el problema es que esos no son ex, yo creo que esos son actuales. Yo creo que esos están vigentes.

0: Ya, voy a saludar a mi bombón, al guachito rico, al papacito, al maestricito de Porvenir, a Guillermito. Besito los cuatro casetitos para él. Solamente para él.
1: Ese otro que tiene más historia que Pabelucho. Ese otro que estaba compitiendo ahí con los libros de Pabelucho.
2: Oscarito, no sea así. Eso no se le hace a los amiguitos.
3: No, si duerme igual. Cosquillito que le da la Alejandrita. Saludito, Benito.
0: Carito, no te pases a cuerpulga, te voy a hacer un mate.
4: No es porque quiera defender a la señora, pero no sé, porque me da que esta señora fue profesora. No sé.

0: a dormir, me voy a quedar acá sentada en el sillón.
1: Harto café con coca, hermano Alejandrita.
2: En tu Radio Carnaval son las 20 horas con 37 minutos.
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2: En tu Radio Carnaval son las 20 horas con 37 minutos.
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2: ¿Y dónde quedaron esas palmas?

0: Pucha, Oscarito, de tantas vueltas que dime, María, ¿viste? Todo por tu culpa. Ay, ay,
1: ay. Siéntese un ratito, siéntese, siéntese. Muévelo, muévelo con la mano. Tome asiento, tome asiento.

0: Escucha, yo levanté la mano y se me cayó la olla al piso. No, Oscarito, estamos mal, ¿no? No, yo no tomo cualquier vino. Yo tomo vino de calidad.
1: El que no hace palma es un hijo.
2: Oiga, ¿cómo eso? Puca, el hijo de Puca. De la Puca.
3: Uno, dos. Lo que pasa, Carito, que me siento como, a ver, ¿cómo te explico? Como campo sin animales, desganada. Entonces, acepto tu cartoncito.

0: Nelita, ¿te acuerdas ese? Ese, no pasa nada con ese, Padelita.
1: Ese Juanito vino calzón.
2: Esa cajita estaba en mi casa, afuera, en agua fresca.
1: María aquí dice que no le pasa nada, que no le

0: ¡Ay, que me ganó una viral carnet! ¡Viejo sordo!
1: ¡Oscarito! ¡Oscarito! Oye, ¿a qué hora son los repartos? Porque puta que me dio sé tanto hablar del vino. Adelita, ¿estás por ahí?
2: ¡Aquí, aquí!
1: Oye, vamos a mandarle.
2: Oigo.
1: Se me escale